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0: hace un rato.
1: Y su compa, Oscar Maido.
2: Fue esa regia.

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11: ¿Qué tal? Soy Víctor González con Minuto 60. El FBI está entrevistando a trabajadores electorales en un estado clave en medio de las falsas afirmaciones del presidente Trump sobre 2020. La representante demócrata Nancy Pelosi respalda a una candidata en la carrera para sucederla, la supervisora de San Francisco, Connie Chang, aunque no tenía previsto respaldar a ningún candidato. Israel afirma que el comandante del batallón de Hamas, responsable del ataque del 7 de octubre, ha muerto, mientras intensifica la guerra contra los grupos afines a Irán en múltiples frentes. El FBI intensificó sus investigaciones sobre las elecciones presidenciales de 2020 en estados clave que perdió el presidente Trump. En las últimas semanas, agentes federales entrevistaron a funcionarios electorales actuales y anteriores en Milwaukee, mientras crece la preocupación por una posible incautación de papeletas, similar a la realizada anteriormente en Georgia. Autoridades electorales advierten que, en Wisconsin, las papeletas por correo contienen números que podrían permitir identificar por quién votó cada ciudadano, poniendo en riesgo el secreto del voto. Funcionarios estatales y expertos electorales alertan que una eventual confiscación de papeletas podría generar nuevas tensiones políticas, aunque recuentos, auditorías y fallos judiciales confirmaron la victoria de Joe Biden. Esto es Minuto 60.
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11: Regresamos con Minuto 60. La Organización Mundial de la Salud dijo en un comunicado que había 906 casos sospechosos de ébola en la República Democrática del Congo, incluidas 223 muertes sospechosas que están siendo investigadas. Según la organización, en la República Democrática del Congo se está produciendo un brote de la cepa denominado... Soy Víctor González y esto fue Minuto 60.
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0: Industria Inc.
1: Si te contesta, Chuma Lady. Libertad tiene un precio y alguien lo pagó. So, we are very appreciative. Happy Memorial Day, everyone.
2: Se

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5: Yo conmigo, yo con él, él delante. Yay. Y yo tras él. Buenos días por la mañana, tarde, pero seguro. What is going on? Lunes primero de junio. Lunes. Iniciamos el nuevo mes. La temporada de huracán y de huracanes. Hace falta de ganar a llamar a tu mamá, que ponga más vasos al revés, que haga más brujería.
6: Me unge. El vasito ayudó en la gasolina, ¿no?
5: Sí, la
6: escampó.
5: Sí.
6: Sí, ayudó un poco.
5: Gracias a todos nuestros oyentes de Miami. Estuvimos compartiendo con ustedes el jueves, regalando gasolina en las calles de El Doral. Yes. Estaba lloviendo y la mamá de Dayanara, siendo buena puertorriqueña, hizo una brujería que alejó el agua. Se nos fastidió un televisor y un par de equipos, pero estamos vivos. Good morning, everybody. 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Today, en la clavada telefónica. Super funny. You don't want to miss it. Estamos llamando a Rosamelo. Una nueva tecnología, no sé si lo has visto ahora en el Instagram y en otras historias en la noticia de Dayanara.
6: La semana pasada lo estaba leyendo.
5: Donde este aparato supuestamente nos puede traducir lo que dicen nuestros animales.
6: Sí.
7: Vamos a ver quién es más inteligente, la perra o usted. Lola, casa.
6: Ruff, ruff, ruff.
8: Ay, Dios mío, qué belleza.
9: C-A-S-A.
7: Vamos con su palabra, señora. Deletree la palabra otorino laringólogo.
9: Vieja bruta.
8: Vieja bruta será el
5: Esa es la clave que vas a escuchar a las 7 y 10, 8 y 19 y 10 de la mañana. No te lo vayas a perder. Today nos acompaña, viene como invitado, estará con nosotros esta mañana, en la siguiente hora, Luis. Quizás lo has visto en las redes sociales, está viral este señor que es ciego, él no puede ver. Él tiene un service animal, tiene un perrito que lo ayuda y lo guía. Vivió un mal momento cuando se montó en un Uber y el Uber driver no lo permitió montarse. Es tremendo escándalo, está súper viral. Vamos a conocer a Luis, viene a compartir con nosotros esta mañana y a contarnos qué está pasando con este caso, cómo es la vida de una persona no vidente que no puede ver, cuáles son los retos que tiene. Tengo muchas curiosidades acerca de esto.
6: Hay muchísimas preguntas para hacerles.
5: Yes. Luis estará con nosotros en la siguiente hora, no te lo vayas a perder. Bueno, día histórico en Colombia. En el día de ayer, Colombia celebró la primera vuelta de sus elecciones presidenciales de este año y ningún candidato logró el 50% para ganar, ¿no? Del 50% de los votos. Por lo que habrá ahora una segunda vuelta, va a ser el 21 de junio. Millones de colombianos votaron ayer y anticipadamente día antes también, alrededor del mundo, y tienen que hacerlo de nuevo para el 21 de junio. Los dos candidatos que avanzan son Abelardo de la Priella, representante de la derecha, Iván Cepeda, que muchos dicen que es una continuación de Petro, candidato de izquierda, cercano al presidente Gustavo Petro. Paloma, que es la que estaba en tercer lugar, básicamente ayer dio unas palabras bien poderosas, advirtió a los colombianos acerca del peligro de que Colombia caiga en manos de la izquierda y instó a todos sus seguidores, la gente que votaron por ella, casi 1.6 millones de colombianos, que voten ahora por Abelardo el 21 de junio. De la Priella terminó ligeramente arriba en el conteo, cerca del 44% de los votos, mientras que Cepeda obtuvo alrededor del 41%. La candidata conservadora Paloma Valencia, de nuevo, quedó fuera de la contienda y anunció su respaldo full a De la Priella. Las elecciones, segunda vuelta en Colombia, 21 de junio. A votar, Colombia.
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5: Emiliano Aguilar, el hijo de Pepe Aguilar, vuelve a dar de qué hablar tras una polémica decisión que habrá causado molestia con nuestros amigos de Telemundo. ¿Qué fue lo que sucedió? Te lo contamos a continuación. Y también el hijo de J Balvin sorprendió en las redes sociales al hablar. Tiene solamente 5 años y ya está hablando de inteligencia artificial.
6: Río.
5: ¿Qué fue lo que dijo Río? Te lo contamos coming up next. 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Good morning.
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0: 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La, la, la, la, la, la. Good morning. Feliz lunes. 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Good morning. Ok, Emiliano Aguilar es el hijo del cantante Pepe Aguilar, yep. Pero uh-huh. se ha convertido como en su enemigo, siempre está criticando a su propio
1: siempre
0: padre.
1: Siempre hay una pelea ahí en esa familia de parte y yeah. parte.
0: Pero ahora hay una pelea porque supuestamente Telemundo le pagó todos los gastos
1: no.
0: para que visitara Miami, visitara sus shows de Telemundo. Y no fue ni un solo show de Telemundo, visitó la competencia Univision.
2: ¿What? Teníamos preparado para usted la visita de Emiliano Aguilar. Debería haber estado aquí en la mesa caliente. Pero queremos informarle que nuestro equipo de producción le había extendido una invitación a Emiliano para que estuviera con nosotros en el programa y mañana participara en otros programas de nuestra cadena. Telemundo pagó todos sus viajes, todos los gastos para que el artista viniera a presentar su nuevo trabajo musical y además hablara sobre la posible reconciliación con su padre. De acuerdo al equipo del cantante, Emiliano asegura no haber sido nunca informado de la visita a Telemundo y de manera repentina y poco profesional canceló. Telemundo no tiene ninguna responsabilidad por estos comentarios o acciones del cantante, quien además no cumplió con sus compromisos promocionales y la entrevista a la que vino con nosotros o a la que había acordado con nosotros.
0: ¿Se habrá confundido?
1: Wow. Pues
0: no se dio cuenta, quizás no vive en ese mundo y no sabe que Telemundo y Univision son competencia y que...
1: No ¿cómo va a ser? Entonces le pagaron ticket, hotel, me imagino, todas estas cosas, transportación.
0: Tú conoces más este mundo que yo, uh-huh. Dayanara. O sea, uh-huh. no creo que Telemundo paga por exclusiva, pero sí, si te quieren entrevistar, te cubren.
1: Obviamente.
0: Y uno
1: como artista tienes esa responsabilidad de hacer las cosas con esta cadena, que es la que te trae.
0: Eso es una falta de respeto.
1: Pues sí, sí. Definitivamente. Definitivamente.
3: Bueno.
0: ¿Cómo tú ves esto,
1: Haro?
0: Esto le pasa con frecuencia también a Haro.
1: Porque
0: sí, por ejemplo, el Listín Diario en República Dominicana lo invita y él va
4: a. Él le gusta ir a la remolacha cuando él.
0: Right. Por ejemplo, la última vez y tiene un problema, Haro, tengo entendido que fue Santiago Matías a Los Foques que te pagó el viaje a Santo Domingo y tú no fuiste. ¿Le costó 1.6 million llevar a Harold ahí?
4: No, eso fueron la cantidad de views que fue cuando Harold.
0: Ah, con el lío de los bots.
1: Ya.
4: Sí, claro. Sí.
0: Entonces, Harold, ¿cómo tú ya arreglaste con Santiago la situación?
3: No, con Santiago está todo bien. Okay. Pero lo que él tiene que hacer ahora es Telemundo, lo pone en los taxis como dinero perdido y le dan su reembolso.
0: Crazy. Bueno, el hijo de J Balvin, he's only what, 5 now?
1: 5, Río, tan bello.
0: He's so cute. Y ahora ya tiene 5 años sola, y con uh-huh. solo 5 años está hablando de inteligencia artificial.
1: Yep.
0: Mira esto.
5: Esto es
6: ella. Yo tengo pelo, yo no soy calvo. O sea, tengo el pelo, es bajito, tuso.
5: Mentira, eso es ella y eso nunca va a ser real.
0: Lo amo.
5: Eso es AI, no le crean a mi papá.
0: Ese AI, no le crean a mi papá, qué lindo.
1: Yo lo bendiga,
0: Río es awesome.
1: Qué bello.
0: So cute. Es que los chamacos son una esponja hoy en día.
1: Y como la de Jay Wheeler, me encanta.
0: She's the best. Felicidades a Jay Wheeler.
1: Best.
0: Este fin de semana hizo por allá en
1: como
0: en
1: un roast,
0: Choli. Hizo un roast, invitó a Marco y una pila de gente más.
4: Mm. Él hizo de todo, hizo un roast, hizo cooking con los Wheelers, hizo su podcast, era todo un espectáculo en un solo show.
1: Jay Wheeler se está quedando con todo.
4: It's cool, man, shout out to him.
0: Yep. Alguna gente ahora criticándolo porque diciendo de que porque dijo tantas malas palabras, masacrándolo también porque dicen que fue poca gente al Choli.
4: Sí,
0: vi los comentarios en la ¿cómo se llama? En el feed de Molusco y toda la gente ahí abriendo, pero como parece que es like
4: esos son
0: anti Jay Wheeler, como que lo odia, no entendí por qué tanto odio.
4: Esos son la gente que solamente lo escuchan su música y no siguen, o sea, todas las cosas que él hace. Porque si tú realmente sigues a Jay Wheeler y escuchas sus podcasts, así es como él habla. Y él dio como 20 avisos antes de este evento diciendo, oye, mi gente, esto va a ser así, así, así. Y él salió hasta en las redes sociales y puso como una, no, yo no diría una disculpa, pero una explicación de que, ajá, oye, mi gente, yo le había avisado a ustedes que esto iba a ser así, que íbamos a hacer todas estas cosas en un solo evento. O sea, uh-huh, disculpa, quizá que él dice que hasta su equipo le había dicho, oye, no tienes que dar tantos detalles ni esto. Y él quiso hacerlo para...
1: Tanta explicación.
4: Sí, él quiso hacerlo
7: si
4: para su
7: fans. Si tú eres puertorriqueño y no llenas el choli, no eres puertorriqueño.
1: Oh. ¿Qué?
7: No eres exitoso.
4: Pero eso estaba...
7: Para comprobar que eres exitoso, tienes que llenar el choli.
4: No, Chuma, ahí había gente. A mí me aparece un par de haters sí, allá en Puerto Rico lleno. que están con la cuestión de...
1: No inventen.
4: Quieren quitarle.
3: Hay muchos haters over there. Y también hay una cuestión, aparte de que hay muchos odiadores y en las redes sociales... And I don't know about all of that about over there, pero bueno, no me voy a atrever a decir eso, pero sí voy a decir que hay mucha gente en el mundo latino que estamos, nuestra gente desafortunadamente, quizás es por cuestión de idioma, cuestión de cultura, una mezcla de las cosas, pero no entienden el concepto de lo que es un roast. El roast es crudo, salvaje, o sea, descuartizan al invitado.
1: Todo.
4: Shout to Marco. Marco partió en ese roast.
3: ¿Cuál fue la línea que más te gustó de Marco?
4: De la nena. De que Jay Wheeler está utilizando a Juni, a su hija, para los views completamente y que él la ha sacado del jugo a la familia de su esposa.
3: A mí me gustó, dice, en realidad lo que hacía falta aquí no es este Rose, hacía falta unir a la hija de Jay Wheeler con, ¿cómo se llama? Con Speed, el streamer.
4: Él le dijo que él es como el padre de Michael Jackson, la familia de su esposa son los Jackson 5 y a Juni es Michael Jackson.
3: Porque la está explotando y la está poniendo a trabajo. Así son los Rose, es a quemarropa, verdaderamente. Jay Wheeler, felicidades. Que vengan más conceptos así, que abren las mentes de la gente y que la gente crean y que la pasen bien y tú sigues gozándote tú sin importar lo que te digan la gente.
1: Como siempre.
3: Dale, pa'lante.
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3: Hello, good morning. Feliz amanecer, gracias por hacerlo con nosotros. Saludos a nuestra audiencia en Miami, Atlanta, Boston, Filadelfia, West Palm Beach. Good morning, Sarasota, Tampa, Jacksonville, Lancaster, Reading. 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Bueno, en la clavada telefónica today, tú sabes que hay una nueva tecnología, quizás lo has visto en las redes sociales, que supuestamente traduce lo que dicen los animales, nuestras mascotas. So, llamamos a Rosa Melo para ponerlo a prueba, que tenemos supuestamente el aparato, y es Jaro que se está pasando, haciendo pasar. No un Tyrion, es Jaro que se está haciendo pasar por una perra.
4: Vamos a ver quién es más inteligente, la perra o usted. Lola, casa.
5: Ruff, ruff, ruff.
6: Ay, Dios mío, qué belleza.
7: C-A-S-A.
4: Vamos con su palabra, señora. Deletree la palabra otorino laringólogo.
6: O-T-O.
7: Vieja bruta.
6: Vieja bruta será el recuerdo de la
3: madre. ¿Tú te imaginas? Okay.
8: Vieja bruta,
3: que el perro decía. Supuestamente le dijo vieja bruta a Rosamelo. Super funny, es la clava que vas a escuchar en exactamente 3 minutos. Quédate ahí con nosotros. Esta mañana nos hace la visita, right after la clavada. Quédate ahí porque queremos que conozcas a un señor que se llama Luis. Luis es un hombre que es ciego, quizás lo has visto en las redes sociales. Está viral este video donde él ordena, y con frecuencia, un Uber. Pero le llegó un Uber driver que se rechazó montarlo a él y a su mascota. No es mascota, sino es un service animal. Es un animal que él necesita para poder movilizarse, lo ayuda.
8: Claro.
3: Así que vamos a conocer a Luis. Estará aquí con nosotros. Este es el video para aquellos que están conectados con nosotros en las redes sociales, Enrique Santos Show, donde nos puedes ver, escuchar y también opinar. Este fue el incidente que se ha ido viral.
9: Ready? Find the car.
3: Ahí es su perra que encuentra el carro. Encuentra el carro.
9: Ready.
3: Toca la puerta.
9: Hola, José Manuel.
10: Sí, buenos días.
9: Hola, buenos días.
10: ¿Usted puso viaje con perro?
9: Sí, soy ciego. Él es un perro de servicio.
10: Sí, yo sé, pero de todas maneras tiene que coger Uber.
9: Can you look at your app? Because the app clearly says I'm blind.
10: I'm a dog owner, and I clean after my dog. But if I have to send it to a car wash, I assume the responsibility. Just because you have a service animal, you have to at least say, excuse me, I have an animal.
3: Ok, él dice, oye, yo mismo tengo animales, lo que pasa es que si tu animal me ensucia el carro, entonces tengo que pagar yo adicional, y tú tienes que haber reportado en la aplicación cuando pediste el Uber de que tú tenías
8: que
3: un animal.
8: Un perro.
3: Y le dice, no, pero es un animal de servicio, y si ves ahí los comentarios, dice que yo soy vidente, que no sé, perdón, que soy ciego, y que siempre ando con mi service animal. ¿Quién tiene la razón aquí? ¿Tú cómo lo ves? Puedes comunicarte con nosotros, háblanos por el WhatsApp 305-605-9494. Si no has visto el video, te invito a que lo veas ahora en nuestras redes sociales, Enrique Santos Show. ¿Tú cómo ves esto? ¿A quién le das la razón? Quiero hablar con los Uber y Lyft drivers. ¿Te ha sucedido algo similar con las personas que tienen una o que viven con una discapacidad también? ¿Cómo se te hace se te ha hecho difícil? ¿Te han rechazado así como rechazaron a Luis en un Uber ride? Queremos hablar contigo también. 305-605-9494. En cabina 844. Yes, Enrique, que es lo mismo que el 844-937-3674. Luis llega con su, no sé si es perrito o perrita, pero Luis llega con nosotros después de la clavada telefónica. Quédate ahí porque quiero que lo conozcas y lo vamos a conocer todos juntos y hacerles estas preguntas y cómo se desarrolló todo este lío que ahora está viral.
8: ¿Y en qué terminó?
3: ¿En qué ha terminado esto? ¿Y cómo habrá llegado aquí hoy? ¿En Uber también? Vamos a ver, vamos a hablar y conocer a Luis right after esta clavada telefónica. Here we go.
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3: Llamamos a Rosa Melo, que le encantan las encuestas y también los animales, para poner a prueba esta supuesta nueva tecnología que puede traducir lo que dicen nuestras mascotas.
11: Aló.
4: Buenos días, con la señora Rosa Mello, por favor.
11: ¿La que habla?
4: ¿Cómo está usted, señora?
11: Muy bien, ¿quién me habla?
4: Mi nombre es Ramón. We're calling from the compañía que usted se inscribió para participar en encuestas telefónicas, ¿correcto?
11: Bueno, una vecina mía hace un tiempo me inscribió para algo, una encuesta que dice ella que pagaban como $500. Entonces yo dije, ah, bueno, sí, por el dinerito, a ver si es verdad.
4: Exactamente, sí, es verdad. Esta encuesta no está pagando tanto. Estamos hablando de $100 por 2 minutos de su tiempo, ahora mismo en su teléfono.
11: $100, ¿y de qué se trata?
4: Aquí estamos haciendo un estudio acerca de la comunicación con los animales. ¿Sabía usted que los perros tienen la inteligencia de un niño de 2 años?
11: Uy, no, no, yo sé que son inteligentes, pero no sabía eso.
4: Yeah, it's increíble.
11: Como me encantan a mí los perritos.
4: A nosotros también, qué bueno que tenemos eso en común. Tenemos un aparato ahora revolucionario, señora. Este aparato puede traducir literalmente los ladridos del perro. Se llama el Traduce no. Ladrido, el Barkulator 2000.
11: No lo puedo creer. Eso sería como prácticamente hacer historia, ¿no es cierto?
4: Exactamente.
11: Una maravilla, me parece una maravilla.
4: Yes, it's breakthrough. Simplemente hay unas palabras que yo voy a pedir que usted deletree y a la misma vez le vamos a pedir que la perra deletree algunas palabras. Vamos a ver quién es más inteligente, la perra o usted. No se preocupe si no lo dice correctamente. Haz lo mejor que pueda.
11: Qué maravilla, qué emoción.
4: Yes.
11: Por poder participar de algo así con animalitos que me encantan. Yes. Me estoy toda erizada.
4: Barkulator 2000, test Rosamelo 1054. Lola, casa, house in Spanish. Casa.
5: Ruff, ruff, ruff.
11: Ay, Dios mío, qué belleza.
7: Sí. A-S-A.
4: Muy bien, deletreo casa.
11: No, no, no lo puedo creer, estoy emocionadísima.
4: Vamos con su palabra, señora. Deletreo la palabra otorrinolaringólogo.
11: Ay, Dios. O-T-O. Ay, se me olvidó el resto. Ay, pero esa palabra yo nunca la había oído.
4: No se preocupe. Lola, sit, sit. Can, lata, en español. Lata, Lola.
11: Qué cómica, después quiero una foto de ella.
7: L-A-T-A.
4: Señora Rosamelo.
11: Dígame.
4: Deletrea la palabra supercalifragilisticexpialidocious. En español, supercalifragilisticoexpialidoso.
11: Ay, mira, ay no.
4: Lola, ready for your next word, baby? Okay, milk in Spanish, leche.
7: L-E-C-H-E.
11: Increíble, increíble.
4: Tercera y última palabra, señora Rosamelo, su palabra es electroencefalograma.
11: Ay, mira, la verdad.
4: Ya hemos comprobado que la perra es más inteligente que usted.
7: Vieja bruta.
11: Ya me están dejando saber a mí que tú eres un reverendo sin... Y que no tengo que estar hablando contigo, Nico.
4: La perra Lola está muy molesta.
11: No, mira, yo no sé si Lola me está oyendo o no me está oyendo. Si me estás dando a mí unas palabras para 2 años, a Lola se las dice para 6 meses. Pero las que me diste a mí son como para 100 años, que eso no, nunca va a pasar que alguien sepa deletrear esa mierda que me acabas de dar a mí. Así que lo mejor que tú puedes hacer es meterle el dedo en el... Palola, a ver si puede deletrear las palabras que me diste a mí.
7: Vieja bruta. Vieja bruta.
11: Vieja bruta será el recuerdo de la madre que te parió. Tomen.
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1: Buenos días, familia. Feliz amanecer. 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En estos días me llamó la atención un video que está viral de un señor ciego, se llama Luis, con su perrito Eddie. Él llamó en el área del sur de la Florida, un Uber que él hace con frecuencia, según él explica en este video. Y el driver de Uber prácticamente lo regañó porque dice que no había puesto que tenía pet. Dice, esto no es un pet, este es mi service animal. Y esta mañana nos acompaña Luis. Está aquí con nosotros en el programa. Luis, bienvenido. ¿Cómo estás?
2: Muchas gracias, Enrique. Gracias por tenerme.
1: Luis, ¿hace qué tiempo no esto es una condición que has tenido toda tu vida o perdiste la vida, perdiste la vista en un momento de tu vida?
2: Yo he estado perdiendo la vista desde pequeño. Tengo una enfermedad de la retina. Enfermedad se llama retinitis pigmentosa. El diagnóstico fue cuando yo tenía aproximadamente 8 años. Y es algo que es pasado por la familia.
1: Okay. Hereditario.
2: Hereditario, okay. Exactamente. Específicamente es lo que le dicen X-linked, que quiere decir que es pasado por mi mamá a mí. Solamente los hombres lo tienen. Yo tengo dos primos que lo tienen también.
3: También.
2: Wow. Y vino de mi abuelo, que sabemos que murió en Cuba, pero sabemos que lo tenía también.
1: Entonces, desde los 8 años, esto se ha ido empeorando.
2: Correcto. Es una enfermedad que va empeorando. Originalmente uno se da de cuenta por la vista de la noche. Noche no, yo me acuerdo de chiquito que no veía y fue cuando empezó mis padres llevándome a doctores y eso. Y al final en el Baskin Palmer fue que me dieron el diagnóstico ese. Y entonces poco a poco sobre mi vida he ido empeorando. Estoy legalmente ciego desde 2019. Que posiblemente estaba legalmente ciego mucho tiempo más antes, pero nunca quería.
3: Claro.
2: Siempre estaba luchando para seguir trabajando y haciendo lo que podía hacer.
1: Defínenos eso, Luis, porque se habla con mucha frecuencia, se dicen legally blind o legalmente ciego. ¿Cómo se define eso?
2: Eso, el tema de ceguera, la mejor forma de pensarlo es, en inglés, blindness is a spectrum. La ceguera es un espectro. Muy pocas personas que son ciegos, están 100% ciegos, que no ven nada. Yo veo un poquito, yo todavía tengo vista.
1: ¿Qué porcentaje ves tú?
2: En verdad yo ni sé el porcentaje, yo no pregunto.
1: Porque pero
2: no,
1: ahora
2: no
1: yo estoy aquí, saber. Tú estás mirando mi dirección, ¿tú me ves?
2: Yo veo tu figura.
1: Ok.
2: Y como yo, toda mi vida, yo puedo hacer contacto con tus ojos.
1: Ok.
2: Y yo te estoy mirando a ti en este momento.
1: Correcto.
2: Pero, y eso es porque no que te lo veo, pero veo tu cabeza.
1: Ok. El silueto.
4: That's a big head though. He's like a Funko Pop.
1: Yo soy cabezón.
3: Se le hizo fácil.
1: I'm going to get you back there. That was a good one.
4: Sorry, era el momento. Es que Luis dio el alley-oop y había que hacer el slam.
3: Luis abrió la puerta. Sí. Tuvimos que entrar.
1: Yo soy Enrique. Soy un cabezón.
2: Nunca dije que eres cabezón.
3: Pero lo pensó.
1: Lo pensaste y lo dijo el stream. Parece que ustedes se pusieron de acuerdo. So, tú ves que estoy frente a ti, pero no puedes ver mis features.
2: Yo no veo detalles.
1: No veo detalles,
2: pero yo sé aproximadamente dónde están tus ojos, porque en toda mi vida, ¿sabes? Yo eso contacto con las personas. So, te puedo hacer contacto.
1: Uh-huh.
2: Eso es una cosa que mucha gente siempre me dice. You don't look blind. No se luce ciego.
1: Right.
2: Entonces, es una pregunta. No sé cómo responderla, porque ¿cómo luce una persona ciega? Tú sabes.
1: Uh-huh. Y por eso me gusta que estés definiendo esto, explicando que la ser ciego es un espectro también. Hay personas que no ven absolutamente nada.
2: Correcto.
1: Y hay gente que ven un poquito, como tú estás explicando, o ven figuras, pero no pueden detallar exactamente. Uh-huh. Es igual que los niños o los seres humanos que están en el espectro del autismo.
3: Uh-huh.
1: Hay gente que están bien avanzada y hay unos que están menos afectados. Hay
3: algunos que nacen totalmente ciegos y otros que poco a poco va la vista echando para atrás.
1: Hay tantas preguntas que tengo para ti.
3: Sí.
1: Gracias por estar aquí. Saludos para tu esposa que también está aquí con nosotros.
2: Sí.
1: ¿Hace qué tiempo están casados ustedes?
3: ¡Qué bella!
2: 8 años de casado.
3: ¡8 años! ¡Felicidades!
2: Wow. 2018.
3: ¿Y quién está aquí?
1: Y aquí abajo, él está trabajando,
3: así que
1: lo están viendo.
2: Sí, este es Eddie.
3: Eddie
2: the guide dog.
3: So cute, it's so beautiful. Sí. Just turned 3. Tiene 3 añitos.
2: Ayer fue cumpleaños de Eddie.
1: Sí. Happy birthday, Eddie. 3 years old.
2: Sí.
1: So, ¿hace qué tiempo Eddie está contigo?
2: Hace un poquitico más de un año
1: okay.
2: Que yo estoy con Eddie. Eddie es de una organización que se llama Dogs Inc. Ellos están aquí en la Florida. Es la única escuela en la Florida que es de perros de guías. Uh-huh. Es una organización increíble. Son fantásticos. Ellos dan el perro de gratis. Todo es gratis.
3: Oh, wow.
2: El entrenamiento, hacen uh-huh. el entrenamiento de perro. Cuando ellos me hacen el match con el perro, uh-huh. Uh-huh. yo tengo que ir ahí y pasarme 3 semanas en lugar de ellos para uh-huh. practicar con él cómo sale el perro y todo eso. Y entonces después de eso todavía tengo una persona que está encargada de seguirme para estar seguro que estoy trabajando bien con el perro y todo va bien con el perro.
1: ¿Cómo ha mejorado tu vida ahora que tienes a Eddie en contigo?
2: Muchísimo, muchísimo.
1: ¿Qué puedes hacer ahora con el perro que no podías hacer antes?
2: Simplemente salir para a caminar por la noche. Si yo quiero ir por un paseo, uh-huh. no tengo que estar pendiente que mi esposa me lleve.
3: Dependiendo
2: que alguien que me lleve. Esa independencia es increíble. Uh-huh. Poder ir al barbershop a pelarme. Uh-huh. Ir solo. El barbershop está a 1 milla de mi casa. Voy caminando los sábados. Me pelo, vengo a la casa, no tengo que estar pendiente de nadie que me tenga que llevar. Todo eso es una cosa increíble. Poder montar un Uber y saber que cuando me baje del Uber, donde esté, que él me está ayudando, me está guiando uh-huh. y me ayuda para no me tropezarme, no caerme. Uh-huh. Y eso es wow. algo increíble.
1: Para aquellos que nos acaban de sintonizar o se acaban de conectar con nosotros aquí en las redes sociales, estamos compartiendo con Luis, que es un señor ciego que piensa que yo soy cabezón.
3: En resumen.
1: Luis, que está aquí con nosotros, y gracias de nuevo por aceptar la invitación. Gracias por estar aquí. Te quería conocer y hablar específicamente de este video que está viral, donde tú con frecuencia pides Uber para moverte, ¿no?
2: Correcto.
1: Cuéntanos, ¿qué fue lo que sucedió?
2: Bueno, lo que pasó ese día fue un sábado por la mañana que estábamos encontrándonos con unos amigos para un brunch, íbamos a ir en South Miami, y pedimos el Uber, y entonces yo, con los Meta Glasses, yo estaba grabando, uh-huh. y la razón que estaba grabando, yo todos los viajes de Uber los estoy grabando ahora, porque esto es un problema que no es solamente con este video viral. Uh-huh. Es un problema con muchos Ubers. Yo he tenido muchos Ubers que lo piden.
3: ¿Eso ha pasado antes? ¿Te ha pasado esto?
2: Sí, me ha pasado anteriormente. Me ha pasado que lo pides el Uber. Tuve uno hace como 2 semanas antes de este incidente, uh-huh. donde pedimos el Uber. El Uber llegó a la casa y cuando vio que yo estaba caminando sobre el Uber, y estaba lloviendo esa mañana, oh. Caminando, se fue.
1: ¿Te dejó ahí en la lluvia?
2: Me dejó en la lluvia.
1: ¿Y te dejó?
2: Y me dejó.
1: ¿Y qué le explica entonces la aplicación o qué notificación?
2: Bueno,
1: ¿él canceló?
2: Cuando cancela el driver, automáticamente me da una notificación a mí si yo quiero reportarlo. Porque yo, como en la aplicación, yo tengo puesto que soy ciego, tengo un service animal. Uh-huh. Entonces, automáticamente la aplicación de Uber me notifica para ver si yo quiero reportarlo.
1: Vea, aquí tenemos el video. Escuchen exactamente qué fue lo que sucedió. No se escucha ahí, ¿no? Ok, este es el video donde Luis pide el Uber. Here we go.
2: Waiting. Hola, José Manuel.
0: Sí, buenos días.
2: Hola, buenos días.
0: ¿Usted puso viaje con perro?
2: Sí, soy ciego. Él es un perro de servicio.
0: Sí, yo sé, pero de todas maneras tiene que coger el Uber.
2: Can you look at your app? Because the app clearly says I'm blind.
0: I'm a dog owner, uh-huh. and I clean after my dog. But if I have to send it to a car wash, I assume the responsibility. Just because you have a service animal, you have to at least say, excuse me, I have an animal.
2: Ready?
1: So, ¿qué termina pasando aquí? Porque el video se corta.
3: Y sí, no sabemos en qué
1: ¿cómo terminó esto?
2: Correcto. Sí, yo puse como 4 o 5 diferentes videos online para tratar de dar el full story, para que uh-huh. todo el mundo entienda exactamente todo lo que pasó en ese viaje. Él nunca negó el viaje. Él simplemente cuando yo abrí la puerta y él me dijo eso de que si yo había puesto Uber Animal, Uber Pet, mejor dicho, yo le dije no, que él no califica para Uber Pet porque es perro de servicio.
3: He's not a pet.
2: He's not a pet. Exactly. Y entonces la conversación debía haber parado en ese momento. Ya. Uh-huh. Y entonces ya montarme en el carro y seguir. Pero la conversación fue como 20 minutos en total.
1: Antes de que él te montara.
2: Antes que me montara.
1: 20 minutos él, o sea,
2: yo no sé si él
1: discutiendo tuvo, contigo, no te quería montar.
2: Sí, no sé si tuvo un día mal, pero se estaba quejando de todo. no sé por qué.
3: Wow.
2: Honestamente, no sé por qué. Hasta se quejó de personas que le ponen wheelchairs en el carro y le causan daño en el carro y todo eso.
3: No.
2: Una cosa que no tenía nada que ver con la situación mía. Y otra vez, la ley es bien clara en esto y la póliza de Uber es bien clara en esto. Es que una persona que tiene un perro, un animal de servicio, no es un Uber pet, no tienes que pagar adicional y no lo puedes negar el transporte.
1: Uh-huh. Y tú mismo explicaste que en la aplicación dice, soy persona, que o sea, soy ciega y estoy con un animal de servicio.
2: Correcto. Y hasta yo puse la foto del profile. El profile picture es de él y yo juntos. Okay. O sea, para que no hubiera ninguna confusión.
4: Sí, hay preguntas, exacto.
1: Por si acaso.
2: Para que no hubiera ninguna confusión.
1: Right.
2: Y todo eso lo expliqué en uno de los videos, que todo eso es así. Pero no sé, el señor ese, por alguna razón ese día, no. Y él nunca fue grosero conmigo, no me faltó el respeto. Pero
3: no fue su mejor día tampoco.
2: No fue su mejor día. No,
5: pero
2: no
5: una cosa, Enrique.
1: A ver, Harold.
5: Luis, no por nada, pero también piensa en el lado del chofer de Uber.
2: Uh-huh.
5: Una persona que hace Uber se pasa todo el día manejando. Si él tiene que parar a tener que lavar su carro por cuestiones de pelo de perro, que yo tengo una perra también, y tú aquí, la mayoría de nosotros tenemos perros aquí en el show.
1: We're all dog animals. We're all
5: and we love
1: dog animals. Dog animals. Dog lovers or animal lovers is what I meant to say.
5: And we love our animals. We love our, pues son parte de la familia. Pero también, si una persona se monta en ese Uber después de ti y encuentra pelo, entonces le da un bad review, y los Uber viven de eso, de los reviews que le dan la gente.
4: Yeah, but Harold, at the end of the day, that's what they signed up for.
5: O sea,
4: eso se llama que cuando te dan toda la información de cuando tú te vas a convertir en un driver, tienes que leer toda la información, pero la mayoría de nosotros, yo diría los latinos, los hispanos, damos sí, acepto.
3: Right. No está leyendo
4: nada.
3: ¿Y cuándo
4: puedo hacer el primer viaje? Y no leen nada de las reglas de cómo funcionan las cosas.
1: Oye, quiero decir algo también, porque este es el show que más escuchan los Uber y Lyft drivers.
3: Yes.
1: Y todos los choferes también de Prime y demás. Así que gracias, número uno, por escuchar. Y número dos, queremos hablar contigo. ¿Tú cómo ves esta situación? No pun intended. ¿Ves esta situación? Sorry, Luis. 844-YES-ENRIQUE por el WhatsApp 305-605-9494. ¿En qué tienes que entender? Que si eres una persona como Luis, que tienes esta condición, y bravo, Luis, y qué lindo que tienes familia y tienes una esposa que te ama y que te apoya y que te ha levantado, y tú eres, yo te digo, y me quito el sombrero, porque desde los 8 años has estado lidiando con esto en una condición que se va empeorando cada año. Y la mayoría, hay muchos seres humanos, desafortunadamente, no tienen la fuerza, diría yo, para lidiar con estas situaciones. Me imagino que esto no ha sido fácil para ti. Y gracias al apoyo de
3: tu familia.
1: Y tú nos puedes contar, tu esposa, tu familia. Y estoy interesado también saber cómo ha sido este proceso para ti. Porque yo no puedo imaginarme perder la vista. Es una de las cosas que verdaderamente como seres humanos tomamos, we take it for granted, really, but it's one of our beautiful gifts that God has given us. ¿Tú te imaginas? A mí, cierra los ojos en este momento. Si estás manejando, no lo hagas ahora.
3: Haga,
1: pero la mayoría de la gente que lo está escuchando,
3: cuidado,
1: mucho
3: cuidado.
1: Que están manejando. Pero cuando puedas, verdaderamente, cierra los ojos. Imagínate tu vida sin poder ver.
3: Wow.
1: It's like, that's a mother. It's, you know what I mean? It's like, it's difficult.
3: Difícil.
1: Entonces, de que el mundo no entienda eso, y que no tenga la capacidad de reconocer.
3: O la empatía.
1: O la empatía de poder decir, caramba, oye, yo estoy bendecido, tengo vista y esta persona no puede ver. ¿Cómo no puedo yo identificarme un momentico? Oye, vivimos una vida donde cada mente es un mundo y todos tenemos prioridades, pero verdaderamente nos hemos convertido en un mundo tan egoísta, donde no tenemos tiempo para, oye, ¿Qué te demora a ti 30, 40 segundos ayudar a un Luis cruzar una calle, a utilizar las palabras correctas? The world is just really messed up. 844-YES-ENRIQUE, 844-937-3674. Tenemos a Joana. Buenos días.
3: Buenos días.
1: ¿Cómo está Joana? I'm hitting the wrong button.
3: Joana.
1: Here we go.
3: Yeah.
1: Joana, good morning.
6: Acá estoy, buenos días.
1: Te escuchamos.
6: Hola.
1: Saluda a Luis. Y está Eri, su perrito aquí con nosotros también.
6: Hola, Eri. Hola, Luis. ¿Cómo están? Feliz día.
2: Hola, buenos días.
6: ¿Me escucha?
3: Sí, te escuchamos.
2: Sí.
6: Sí.
4: Es ciego, no sordo.
6: Sí, no, yo entendí. No, pero Yo quiero opinar con relación a lo que dijo Stream. Yo creo que fue Stream que dijo que los latinos no leen y que todos le damos que sí. Lo que pasa es, Stream, que si tú no aplicas a todo que sí, lamentablemente la aplicación de Uber no te deja.
3: No te deja.
4: No, yo
3: pero
4: sé.
3: La
4: yo
3: ley, lo que digo, y la lectura, el problema. Right.
4: Yo lo que digo es informarnos, porque obviamente sí, yo entiendo, uno está desesperado, quiere ganarse su billetico on the side, o hay gente que lo hacen full time, y está loco por traspasar toda esa, como decimos, toda esa bobería para, oye, ¿cuándo puedo ir a recoger
1: la pero eso de pasajeros? Eso no es exclusivo de los latinos, todo el mundo hace lo mismo, cuando baja una aplicación le da sí, y lo que quiere es usar el servicio y ya.
4: Bueno, pero estaba hablando de los latinos porque lo he visto
1: pecamos
4: bastante.
1: Pecamos más con
4: eso. Sí, yo creo que pecamos
3: más. Oye,
4: que
3: me la hacemos en todo, no tan solo en esto de Uber, en cualquier cosa. Cuando te dice, leíste, sí, acepta. Bueno,
1: te ganas lo hace constantemente en los dating apps.
4: ¿Cuántas veces?
3: Yo no tengo dating apps.
4: ¿Cuántas veces nuestros teléfonos dicen, hay un nuevo update con los términos y de usuario? Yes. ¿Y qué es lo primero que hacemos? Todo el mundo le da hasta abajo right. Y acepta.
1: Yeah. Y después nos quejamos de que nos están escuchando, espiando y tú sabes, todo ese tipo de cosas. So,
6: exacto, lamentablemente es así, son muy radicales ellos en ese sentido. Yeah. Pero lo siento mucho, Luis, por ese mal rato que usted pasó. No todos los drivers somos así, obviamente. Y nada, esa cuestión también de sentido común, porque hay personas como, está viendo la situación. Entonces yo entiendo, como dicen, ¿no? Que si tiene pelo, hay personas que son alérgicos también a los pelos de los animales.
1: Eso me dice por acá en el WhatsApp, me están escribiendo, what happens if you're allergic to dogs? ¿Qué dirías tú ahí para personas que son alérgicas a los perros, Luis?
2: Bueno, es que la situación es, yo entiendo todos los lados de esa situación y claro, cuando Eddie se monta en el carro, él va en el piso. Y como lo ves ahora,
1: y está súper tranquilito.
3: Ay,
1: está tranquilo.
3: Bello, hermoso.
2: Él no está subiendo arriba de los asientos, así que si suelta pelo, sí, él es un Labrador Retriever y ellos sueltan pelo.
3: Aparte dice tu profile que tienes un service dog, que so, la persona entonces no debió haberlo aceptado.
1: Y hay algunos drivers que tienen discapacidad también. Me imagino que ellos pueden elegir poner soy alérgico. Entonces la plataforma entonces no empata a la gente correcta. Y
2: es posible.
1: Right?
2: Es posible que no la empata.
3: Eso, y aparte también los demás, los que no tienen una alergia ni nada por el estilo, también los Uber drivers se dedican de verdad a cuidar su carro, a tenerlo limpiecito. Entonces tienen que tener su vacuum. Pues pásale un vacuum si es la cuestión del pelo. En service dogs están entrenados, ellos no se van a hacer nada, ni no van a hacer necesidades dentro del carro si ese es el miedo de la gente.
2: No, eso
3: tampoco.
2: Nunca. Él nunca va a hacer eso en un carro, él está entrenado para ir a...
3: Exactamente.
2: Él va a hacer sus necesidades cuando yo le... Él tiene un command para eso. Uh-huh. Él va cuando yo le digo que vaya. Y él está entrenado para ir al baño cuando yo le diga.
1: Estamos hablando esta mañana con Luis, él está aquí con su perro Eddie. Luis es ciego y vivió un mal momento con un conductor de Uber que, pese a saber que viajaba con su perro de servicio, inicialmente le negó transportarlo. Después hablaron, después de 20 minutos, sí lo transportó a su destino. 844, y es Enrique hablando con los Uber drivers y los Lyft drivers esta mañana. Ustedes, como lo ven, por el WhatsApp también nos puedes hablar. 305-605-9494. José, buenos días. Ahí está Luis. Te escuchamos.
7: Hola. Buenos días.
1: Hola. Buenos días.
7: Buenos días, Enrique. Buenos días, Dayanara. Buenos días, el equipo de...
3: Buenos días.
7: Enrique Santos. Buenos días, Luis.
2: Buenos días.
7: Sí, bueno, yo soy conductor de Uber aquí en la ciudad de Austin, Texas. Y de verdad que de parte de nosotros los conductores te pido disculpas por lo sucedido, porque es verdad, hay conductores que... primero que nosotros, Uber como tal, como plataforma, se podría decir que nos obliga a llevar a personas que tengan mascotas, y más si es la situación de Luis. Uh-huh. Es cierto, hay una modalidad que es Uber Pets, pero el Uber Pets más que nada es para la gente que viaja con mascotas, pero no son de
3: servicio.
7: No son de servicio, son porque, bueno, yo quiero tener un poodle, yo quiero tener un Yorkshire y un Rottweiler, y sin embargo... Yo que tengo tiempo trabajando con esto, no te lo puedo negar que me ha pasado que de repente se ha montado un perro de una raza que suelta demasiado cabello. Ajá, pelo, perdón. Uh-huh. ¿Qué hago? O sea, pero esa persona ayuda a la persona que yo estoy transportando. ¿Por qué? Porque tiene una discapacidad. Yo inmediatamente cuando le veo el arnés rojo o cuando dice ya que es discapacidad, yo estoy en la obligación de montarlo. Lo que hizo ese compañero, uh-huh, no debió haberlo hecho. Gracias, oye, a Dios le hizo el viaje, pero lo hizo sentir mal.
3: Sí.
7: Y eso no está en nosotros. Más bien nosotros tenemos que brindar apoyo. Mira, a mí me llegan personas que yo de repente llego a buscarla y con tal que tienen una silla de ruedas. Yo voy a pasar de largo y después cancelo la aplicación porque no vale, no. Tienes que ayudar.
3: Gracias, José, por tu empatía. Oye,
2: sí, muchas gracias, José.
1: Poderosas tus palabras, sí. Y que has pedido disculpas en nombre de todos los choferes y no era parte del plan, pero sí, me voy a atrever. Cristi, que es tu esposa, que está aquí con nosotros. Cristi, ¿te puedes acercar a este micrófono acá? Porque vi que te emocionaste un poco.
3: Qué bella eres,
1: con las palabras de José, y queremos hablar un poco aquí contigo. Es grande, es bonito. Después de todo lo que ha pasado con tu esposo, escuchar las palabras de José, que ha pedido disculpas en nombre de todos los choferes.
8: Sí, cómo no. De verdad, es muy bonito ver que hay personas...
1: Acércate un poquitico para escucharte bien ahí. Ahí sí, estamos. Thank you.
8: Es muy bonito ver que hay personas aún que tienen sentido común y que tienen empatía y que tienen morales y principios. De verdad. Yo sé que la mayoría de los viajes todo va bien. Inclusive mi esposo Luis puso un video como un ejemplo cuando todo fue bien en un Uber. Right. Claro, ese no fue viral. Ajá. Porque a la gente, por lo visto, le gusta el conflicto. Pero claro. Pero también hay un video que, yeah, bueno, pueden ver que mostrando un viaje de Uber que todo fue perfecto.
1: Uh-huh. Yeah.
3: Sí. Sí. So, todavía hay gente buena también. No todos son...
8: Gente buena. Sí.
7: Aquí como driver de Uber vemos cosas tanto a favor nuestras como también en contra nuestra. Pues en este caso fue por mala suerte, el señor Luis pasó un mal rato y no debió haberlo pasado desde un principio que se montó en el Uber. Como muchas, yeah, veces también lo hemos conseguido personas que se nos montan en el Uber, y eso es algo que yo no lo voy a contar ni lo voy a hablar, pero...
1: Oye, pero ese two-way street también, uno tiene que estar consciente que tú te estás montando, sí, en un Uber, pero es un carro personal de una persona. Sí. Entonces, no seas cochino a tu montante de un carro, no hagas nada en el carro de otra persona que no te gustaría que alguien haga en, exacto, el carro personal tuyo, porque ese carro también lo usan ellos para transportar sus hijos o su familia también durante la semana, si es que están manejando fin de semana o viceversa. Estamos hablando esta mañana, para aquellos que nos acaban de sintonizar, con Luis, que está aquí con nosotros, con su esposa Cristi también, y Eddie, que es el perro de servicio de Luis. A Luis recientemente le negaron, o tuvo una discusión con un Uber driver que no lo quería montar en su Uber porque llevaba su perro de servicio, y este video está viral. La ley que dice en Estados Unidos, bueno, las personas ciegas que viajan con un perro de un service animal, un perro de servicio, un animal de servicio, están protegidas por la ley del ADA, Americans with Disability Act, que es la ley de estadounidense con discapacidades. Estas son algunas de las reglas principales. Son, bueno, los perros de servicio no son considerados mascota, número uno. Número dos, los conductores de Uber deben transportar a pasajeros con animales de servicio. La persona no está obligada a pedir Uber Pet, como te dijo este driver Luis originalmente, uh-huh, right? Y el driver, el conductor, no puede rechazar un viaje solo por un perro. Interesante. 844, yeah. Y es Enrique. Vámonos con Joel. Good morning, Joel. Te escuchamos.
9: Buenos días.
1: Buenos días.
9: También quiero pedirle disculpas en nombre de todos los que han hecho Uber, wow, en esta ciudad, ¿no? Y le digo, hay que tomar sus medidas. Por ejemplo, yo me compré en Amazon como una capa que se pone en el asiento para que, ajá, pongan el animal sobre esa capa. Me compré un vacuum de mano pequeño,
3: eso, ¿viste?,
9: para aspirar el carro el después que sucede eso.
1: Uh-huh. Oye, y esto para todos los drivers, qué bueno
3: que esto está sucediendo, porque ahora los drivers, oye, si no lo habías pensado, ahora te pasa por la mente y vas a decir, oh, caramba, si me pasa esto a mí, debo de tener esto, debes ser tener empatía con tanta gente, poderlos ayudar en vez de rechazarlos,
1: claro,
3: y decirles que no.
1: Y dudo, Luis, te ofende, por ejemplo, si yo soy Uber driver, llego y tú estás con Eddie y tú me dices, I'm here, y me doy cuenta que estás con tu service animal, ¿te molestaría que te diga, dame un segundo, tengo una carpa en el maletero o un plástico que quiero ponerlo ahí porque no, para que los pelos, eso te molestaría?
2: No, por nada. Y como lo dije anteriormente, él no sube arriba del asiento, él siempre va a estar en el piso. Uh-huh. O sea, cualquier cosa, cualquier pelo...
1: Va en el floorboard.
2: Es cambiando floorboard, exacto. Okay.
3: Deberían hacerlo, así como a veces tienen cables de teléfono. O sea, uh-huh, siempre te quieren ayudar. Los Ubers también, sí, se ponen, ¿cómo se dice? Creativos. Uh-huh. Que tengan eso en el baúl, ¿por qué no tener eso...?
2: Right.
3: Y a veces tienen candy, tienen aguas, tienen cosas, pues tengan una cosita para ayudar.
1: Preparado para esa, incluso creo que Uber te lo sugiere, ¿no, Extreme?
4: En las pólizas de ellos.
1: ¿Qué dice? ¿Qué dice
4: que deberían tener algún tipo de blanket or covering que pueden poner en el asiento.
1: Si se da una situación así
4: si
1: como
4: esta. Si se da una situación de un service animal, porque sí pueden decirle que no a alguien que tenga un pet. Right. Donde único no funciona es, estoy leyendo aquí las pólizas, dice específicamente que se establece que las alergias, las objections, o sea, the religious y miedo generalizado a los animales no son razones válidas para negar el servicio.
10: Oye,
4: ah,
10: ¿cómo no estás, Luis? Mi nombre es Chus Maleri, un placer conocerte.
2: Hola, en placer.
10: ¿Cómo está? Bien. Yo quiero hablar con los Uber Drivers que dicen, por ejemplo, cuando Harold y la esposa de Harold pide un Uber, la esposa de Harold tiene que poner que tiene que estar viajando con un animal.
1: Qué mala tu madre, Chumaleri.
3: ¡Harold!
5: Oye, ¿sabes qué? Vamos a aprovechar que está Luis.
1: Sí.
5: Está un poco ciego. Vamos a ver para que le dé un piropo ahí a Chumaleri.
1: No, Luis no va a piropear a Chumaleri porque Luis está aquí con su esposa, con Cristi. Sí.
3: Exactamente.
1: Y Darmis, buenos días, te escuchamos.
11: Hola, buenos días.
1: Good morning.
11: Me conecté, pero no sabía cuál era la dinámica, pero bueno, está muy interesante. Y lo único que tengo que alegar a favor de las personas que tienen perro es que mi esposo, por ejemplo, hizo Uber por alrededor de un año y hubo personas que dieron más problemas que las mascotas que montó. Un amor. Sin embargo, todas las experiencias negativas que él tuvo fueron con personas y no con perros. Un perro es un animal inocente, no por gusto se dice que es el mejor amigo del hombre. Mm-hmm. Yo tengo un perro, es parte de mi familia.
3: Claro.
11: Y entonces, pues nada, las leyes están, y que no se las conozca no quiere decir que le esté permitido violarlas.
1: Right.
11: Si el conductor de Uber negó el viaje, pues muy mal por él.
1: Y Darmi, muchas gracias. Ahí tenemos a Oscar. Buenos días, Oscar, te escuchamos.
12: Muy buenos días, feliz viernes, ¿cómo están todos por ahí?
1: Te confundiste del calendario, es viernes, no me di cuenta, estoy yo que estamos...
3: ¡Oh, yeah!
1: ¿Qué quisiera yo? Espérate, podemos adelantar la semana, ¡hoy es viernes! Luis, hoy es viernes.
2: Bueno.
1: Luis, yo sé que tú no ves el calendario,
2: no,
1: pero según Oscar, hoy es viernes, vamos a hacer... Oscar,
12: claro, es que te tienes que mentalizar para que la semana se sienta corta, ¿me entiendes?
1: Eso es, me gusta. Feliz lunes, Oscar, adelante.
4: That's a good follow-up.
1: Yeah.
12: Óyeme, mira, yo no trabajo de Uber ni nada de eso, pero hoy tocaron el tema que llevo días queriéndolo plantear.
3: Ajá.
12: Mira que a mí, yo amo los animales, me encantan, tengo mascotas, pero el otro día me pasó algo en una iglesia que llevaron una mascota. A mí en lo personal no me molestó, pero sentí que otras personas empezaron a hablar de que no deben llevar una mascota.
3: Mm.
12: Yo, a mí, digo, es una creación de Dios, no lo veo malo. Pero justamente ese mismo día, me ha dado un comentario en otra institución de iglesia de mi esposa, que justamente ese día hicieron el comentario de que alguien había llevado otro perro en otra iglesia. Según la ley, dicen que la ley sí... Aunque sean perros o animales de servicio, hay instituciones que tienen sus propias leyes y pueden prohibir entrada de animales también. Para no generalizar un desorden de que, yo llevo este animal, llevo esto, otro animal por aquí, en ese aspecto.
3: Uh-huh.
12: Ese es en el punto de los animales de servicio.
1: Pero hay que también, los animales de servicio se usan no solamente para la gente que son ciegos, que tienen poca visión, la gente que son sorda, limitaciones de movilidad, gente epiléptica, gente que tienen trastorno de estrés traumático, PTSD, que se le dice en inglés, de las guerras, policía, bomberos, gente retirada, claro, que les hace falta. Incluso gente están en el espectro del autismo.
3: Uh-huh.
1: También tienen animales de servicio. Solamente para aclarar, Oscar.
3: Y una preguntita, yo creo que es bueno para que la gente que nos está escuchando sepan, a los service dogs, ¿verdad? Los perros de servicio, no se les debe... tocar,
1: no se debe tocar,
3: ni pet, ¿cómo se dice? Darle cariño y eso. O sea, la gente
1: acariciar,
3: siempre tengan respeto y no vayan rápidamente, ven un perro y lo quieran tocar. Yo rápido pregunté, me dijeron que no, pues me quedé. Pero para que sepan, no
1: y
3: es
1: por eso
3: que...
1: son los letreros que dice que tiene Eddie puesto, right? Explícanos, Luis, ¿cuál es, qué dice?
2: Yo le puse letreros ahí, bueno, no sé exactamente lo que le hice, pero...
3: No lo ha leído, Luis no lo ha leído todavía.
2: Yo sé que tiene, dice guide dog, pero estoy seguro que, y tiene creo que una mano que no...
1: Una mano con la la señal internacional del no. El no, la señal internacional del acto, no sign.
3: Pero ¿cómo se dice en español?
1: No acariciar.
3: No acariciar.
1: No acariciar, no tocar, don't pet. Gracias, Oscar. Ahí está Rafa, que maneja Uber. ¿Cómo estás, Rafa? Luis te escucha. Adelante.
13: Buenos días,
1: brother. ¿Cómo estás, muchacho? Estamos bien, papi.
3: Buenos días.
13: Mira, yo me pasó el Folore en el downtown.
1: Yeah.
13: Yo se me acerca un señor con el perro. Cuando él se monta, me dice, gracias por no cancelarme. Yo le dije, ¿por qué?
3: Ay, pasa.
13: 5 choferes me han cancelado ya. Y yo, wow. No, háganle, tranquilo, vamos. Cuando lo estoy dejando, brother, el tipo me pasa $100 de propina.
1: ¡Wow!
3: ¿Viste?
1: Ese pasajero se llama Luis.
2: No.
1: Luis, ¿tú das buena propina?
2: No, Luis.
1: Si ese es el caso, bro, I'm going to sign up for Uber y voy a quedar en el aire de tu casa a ver si para que llames todos los días.
2: Luis no tiene ese dinero para dar $100 de propina.
5: El tipo le iba a dar 10 pesos y le dio 100 por equivocación.
1: Oye,
3: no.
1: Bro. Gracias, Rafa. Luis, estoy curioso. ¿Cómo funciona eso? Porque al no poder ver cómo te manejas, ¿puedes manejar bien lo que es un teléfono?
2: Sí, todavía con la vista que tengo, los accessibility features que tienen los iPhones,
1: ajá,
2: yo lo puedo, tengo magnificación bien grande que puedo,
1: sí,
2: todavía me demoro para leerlo, pero puedo leer algunas cosas. Pero también tiene el voiceover. So, y con los Meta Glasses también, cuando lo tengo puesto, entonces con el voiceover y me está leyendo los mensajes de texto, todo lo estoy escuchando también. Y también puedo hacer para mandar textos y eso, pero dictate.
1: Son la tecnología, los Meta Glasses ayudan un montón.
3: Muchísimo.
2: Cantidad.
1: Para las personas que tienen problemas de vista.
2: Sí, porque la medicina está todavía. Yo no tengo esperanza de que nunca voy a ver otra vez. Lo más que posiblemente tenga con la medicina es que me aguante. Lo que tengo.
3: Que no siga
2: que no siga progresando.
3: Ajá,
2: pero curarme, no, yo no. En mi vida, yo no creo que va a pasar.
3: Nunca se sabe.
2: Yo no pienso de esa forma, porque si uno piensa que, oh, voy a tener una cura ese día, entonces no estás viviendo hoy. Tienes que estar viviendo hoy y tienes que estar.
1: Wow.
2: Tienes que dar gracias por lo que tienes. Siempre, y yo siempre. Aunque estoy ciego, aunque tengo este problema, yo me considero una persona con mucha suerte. Yo tuve vista, yo tenía una vida bien normal, ¿sabes? Una vida típica. Por eso el canal se llama Miami Guy and His Guide Dog, Miami Guy. Yo me considero un tipo de Miami, una persona normal de Miami que estoy perdiendo la vista. Y entonces, por eso empecé el canal este hace un año para crear conciencia sobre los perros de guías, las personas perdiendo la vista, y que siempre hay posibilidades, siempre hay lo que tienes que enfocarte en la próxima. Siempre, en mi vida entera, yo siempre he tenido challenges, tú sabes, nunca nada ha sido
1: retos
2: fácil para mí.
1: Que los tenemos todos.
2: Sí, todos los tenemos, pero siempre a buscar una solución. Siempre se busca la solución. Yo tuve la suerte que trabajé por 25 años por una empresa. Era gerente en esa empresa por mucho tiempo, y hasta que no pude trabajar ya no podía más. Era imposible. Pero sigo. Entonces ahora tengo el perro de guía y ahora estoy tratando de enseñar y educar al público sobre los perros de guía y hacer lo que puedo hacer por la comunidad.
1: Luis, si pudieses tener una varita mágica y pudieses cambiar algo de tu vida, ¿qué cambiarías? Si puedes cambiar cualquier cosa, incluso devolverte la vista, ¿qué harías con un poder, con una varita mágica? Si Dios te diera en este momento el poder de cambiar un aspecto de tu vida.
2: De mi vida. La respuesta fácil sería que me dé la vista, pero honestamente yo no sé qué es. Porque sería una persona diferente. Tú sabes, si yo no hubiera nacido con este problema de la vista, hubiera sido otra persona. Porque siempre uno nace con ciertas habilidades o dificultades y todo eso. Y entonces, como uno maneja esas dificultades, le hace la persona que uno es hoy en día. Así que sí, claro que yo quiero ver. Yo quisiera ver. Si pudiera hoy mismo y pudiera ver 2020, claro que sí, lo tomaría. No voy a decirte que mi vida está mejor porque estoy ciego y tengo un perro de guía, pero al mismo momento no vivo con esa cosa que yo si no veo, no tengo una vida completa. Mi vida es súper buena, como le dije anteriormente. Tengo una vida Increíble. Y una de las cosas, mira, ¿cuánta gente en el mundo son ciegas? Es un porcentaje bien, bien pequeño. Y de esos, de las personas que son ciegas, solamente aproximadamente 2% tienen perros de guía. So, hay muchos ciegos ahí que no saben lo que pueden beneficio que pueden tener con un perro de guía. Y yo lo tengo. Entonces, yo me siento súper contento con eso, ¿sabes? Que tengo esa suerte que mi esposa, que fue la que empezó a buscar en la computadora y me encontró, me conectó con DogZenk y me consiguieron
3: el perro. Y gracias a
2: esa
3: gente también por todo lo que hacen.
2: Eso, son increíbles.
1: DogZenk, para aquellos que tienen
2: increíble,
1: que quieren este mismo servicio. Y puedes seguir también a Luis en su Instagram, Miami Guy
2: and his guide dog.
1: And his guide dog. Mm-hmm. Miami Guy and his guide dog. Se me acaba el tiempo. We got to go to commercials. But before you leave, I got to ask you. I'm just curious and I want to know, as a blind person. Luis, ¿qué tú crees que es peor? ¿Vivir sin vista, vivir sin poder hablar o escuchar?
2: Escuchar. Yo creo que es lo peor. Sin poder. Una de las cosas es que con el problema mío de no tener la vista, yo estoy más consciente de todo lo que está alrededor de mí y yo me he dado cuenta que yo escucho a las personas mejor. Y no solamente, no solamente que yo oiga mejor, no es así, pero yo le pongo más atención a lo que están hablando una persona y lo que están diciendo y lo que se sienten.
10: Luisito, antes que te vaya, los chistes de ciego, ¿te ofenden?
2: No me ofende nada, no, de nada.
3: ¿Y qué va a decir?
10: El otro día de Ganara hizo uno con Andrea Bocelli. Repítelo, que no fue al concierto y dijo que ella, bueno, yo no fui al concierto,
3: Él no se iba a molestar, porque él no me vio como quiera.
10: Eso te da risa, Luis. Bueno, y para finalizar, Luis, una sorpresa, tenemos el Uber driver aquí con nosotros, el que te dio el hard time para que le deje una buena patada en los testículos.
1: Luis, gracias por aceptar nuestra invitación, por educarnos tanto. Qué feo que pasaste por eso. Qué bueno que estás ayudando a mejorar la vida de las otras personas también que tienen con discapacidad. A tu esposa, Christy. Thank you, también.
3: Thank you, Christy. And Eddie.
8: Thank you for having
2: Eddie.
8: Us.
2: Thank you for Eddie.
1: Eddie's awesome.
8: You have to show Eddie before we go.
1: We have to show Eddie. Can we show? We gotta go to commercials, but we show him for our redes sociales, Enrique Santos Show. Thank you, Luis. We'll be right back.
2: Thank you.
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18: 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Watch for lane restrictions on 380 in both directions for bridge work, crack sealing, and side dozing between exits 20 Daleville Moscow and 13 Goldsboro, along with alternating lane closures on 80 westbound for shoulder cutting between exits 273 Whitehaven and 262 Mountaintop. There are right lane closures on the PA Turnpike for road work, northbound between Pocono and Wyoming Valley, milepost 104 to 107, and in both directions between Wyoming Valley and the exit to Kaiser Avenue, milepost 117 to 118. And starting at 9, there will be lane restrictions on 81 northbound for pothole patching between exits 165B Wilkes-Barre and 180 Moosic. Drivers are encouraged to take an alternate route if possible. If you see a problem, call the GM line at 570-883-7269. I'm Tyler Cornell with your Penteledata Internet traffic update on La Mega.
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3: A esta hora es Víctor González con Minuto 60. La presidenta de México confirmó que eran 4 los agentes de Estados Unidos que estaban sin permiso operando en México. La ex fiscal general Pam Bondi defendió la gestión del Departamento de Justicia respecto a los archivos de Epstein en el Capitolio. El FBI está entrevistando a trabajadores electorales en un estado clave en medio de las falsas afirmaciones del presidente Trump sobre 2020. La presidenta de México, Claudia Sheinbaum, confirmó que 4 agentes estadounidenses operaban en territorio mexicano sin autorización oficial.
4: Si vienen a hacer labores de inteligencia, hay un procedimiento, un protocolo, para que a través de la Secretaría de Relaciones Exteriores y del Gabinete de Seguridad se apruebe su licencia o su estadía para hacer labores de inteligencia. Entonces ellos entran legalmente a México, pero no se registraron en caso de que llevaran a cabo labores de inteligencia. Entonces se les pidió pues que si iban a realizar labores de inteligencia, que se registraran o que abandonaran el país. Y en un diálogo entre la Embajada de Estados Unidos y la Secretaría de Relaciones Exteriores, tomaron la decisión de mejor retirarse del país.
3: El caso salió a la luz luego de un incidente ocurrido cerca de una zona donde recientemente se había desmantelado un laboratorio clandestino de drogas sintéticas.
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3: Regresamos con Minuto 60. Southwest Airlines ha comunicado que ha actualizado su política para pasajeros de talla grande, indicando que ya no es necesario que compren un asiento adicional con antelación. Según la aerolínea, los agentes del aeropuerto pueden ofrecerles un asiento adicional sin coste cuando haya espacio disponible en la aeronave. El cambio entró en vigor a finales de la semana pasada.
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3: Buenos días, familia. Streaming live, enriquesantos.com. También estamos en la aplicación iHeartRadio. Bienvenidos. Happy Monday. Llegó junio.
4: Woo!
3: Summer's here.
4: Rabbit, oficialmente, rabbit. Right?
5: No, not
4: the 20th. Rabbit, rabbit.
5: 21st.
3: 21 es cuando es oficial. Pero después de Memorial Day, básicamente ya esto es considerado ya summer. ¿Es mommy's birthday? ¿Qué día? ¿El 21?
5: Ese día, yeah. 21, 22.
3: Lo que sí comenzó ya hurricane season.
4: Ew. Ay, qué man.
3: Feo.
4: Ayer estuvo lloviendo. Todo este fin de semana estuvo lloviendo, ¿no?
5: Yeah.
6: Yeah, pero tranquilo que el super niño que está en dando vuelta por ahora, no van a haber tantos huracanes para acá, para estos lados. No,
3: pasamos.
4: El niño.
3: Pasamos ahora con nuestro meteorólogo oficial, Harold Valenzuela, para saber cómo va a estar este verano y el efecto del niño.
7: ¡Atiende!
6: Este verano se van a ver más huracanes del lado pacífico y no necesariamente en el lado del Atlántico. Así okay. que, pero sí van a haber días de lluvia y posiblemente flooding. Así que tengan sus cosas organizadas en el patio.
8: Muchas gracias por tu comentario. Muchos besitos para ti.
3: Vámonos con la clavada telefónica. Después de la clavada telefónica tenemos una comepiña oficial. Una muchacha que fue a un concierto, esto fue en el Kia Center en Orlando. Y está comparando ella las cosas que la dejaron permitir en este concierto y las que no la permitieron entrar. Unas luces, unas cámaras. La gente ya no van a los conciertos a disfrutar el concierto. Nope. Van a tirarse selfies.
4: Influencers.
3: Y hacer contenido.
4: Disque.
3: Esta influencer está bien molesta con el Kia Center de Orlando porque no la permitieron entrar unas luces especiales. Te metió tremenda descarga. No te lo vayas a perder right after esta clavada telefónica. Quédate ahí.
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3: Llamamos a Rosa Melo, que le encantan las encuestas y también los animales, para poner a prueba esta supuesta nueva tecnología que puede traducir lo que dicen nuestras mascotas.
9: Aló.
10: Buenos días, con la señora Rosa Melo, por favor.
9: La que habla.
10: ¿Cómo está usted, señora?
9: Muy bien. ¿Quién me habla?
10: Mi nombre es Ramón. We're calling from the compañía que usted se inscribió para participar en encuestas telefónicas, ¿correcto?
9: Bueno, una vecina mía hace un tiempo me inscribió para algo, una encuesta que dice ella que pagaban como $500. Entonces yo dije, bueno, sí, por el dinerito, a ver si es verdad.
10: Exactamente, sí, es verdad. Esta encuesta no está pagando tanto, estamos hablando de $100 por 2 minutos de su tiempo, ahora mismo en su teléfono.
9: $100, ¿y de qué se trata?
10: Aquí estamos haciendo un estudio acerca de la comunicación con los animales. ¿Sabía usted que los perros tienen la inteligencia de un niño de 2 años?
9: Uy, no, yo sé que son inteligentes, pero no sabía eso.
10: Yeah, it's increíble.
9: Como me encantan a mí los perritos.
10: A nosotros también, qué bueno que tenemos eso en común. Tenemos un aparato ahora revolucionario, señora. Este aparato puede traducir literalmente los ladridos del perro. Se llama el Traduce Ladrido, el Barkulator 2000.
9: No lo puedo creer. Eso sería como prácticamente hacer historia, ¿no es cierto?
10: Exactamente.
9: Una maravilla, me parece una maravilla.
10: Yes, it's breakthrough. Simplemente hay unas palabras que yo voy a pedir que usted deletree y a la misma vez le vamos a pedir que la perra deletree algunas palabras. Vamos a ver quién es más inteligente, la pera o usted. No se preocupe si no lo dice correctamente. Haz lo mejor que pueda.
9: Qué maravilla, qué emoción.
10: Yes.
9: Por poder participar de algo así con animalitos que me encantan. Yes. Me estoy toda erizada.
10: Barkulator 2000 test, Rosa Melo 1054. Lola, casa, house in Spanish. Casa.
4: Ruff, ruff, ruff.
9: Ay, Dios mío, qué belleza.
11: Sí. A-S-A.
10: Muy bien,
9: deletreo. No, casa. No lo puedo creer, estoy emocionadísima.
10: Vamos con su palabra, señora. Deletree la palabra otorrinolaringólogo.
9: Ay, Dios. O-T-O. Ay, se me olvidó el resto. Ay, pero esa palabra yo nunca la había oído.
10: No se preocupe. Lola, sit, sit. Can, lata, en español. Lata, Lola.
9: Qué cómica, después quiero una foto de ella.
11: L-A-T-A.
10: Señora Rosamelo.
9: Dígame.
10: Deletrea la palabra supercalifragilisticexpialidocious. En español, supercalifragilisticoexpialidoso.
9: Ay, mira, ay no.
10: Lola, ready for your next word, baby? Okay, milk in Spanish, leche.
11: L-E-C-H-E.
9: Increíble, increíble.
10: Tercera y última palabra, señora Rosamero, su palabra es electroencefalograma.
9: Ay, mira, la verdad.
10: Ya hemos comprobado que la perra es más inteligente que usted.
11: Vieja bruta.
9: Ya me están dejando saber a mí que tú eres un reverendo sin... Y que no tengo que estar hablando contigo ni con...
10: La perra Lola está muy molesta.
9: No, mira, yo no sé si Lola me está oyendo o no me está oyendo. Si me estás dando a mí unas palabras para 2 años, a Lola se las dice para 6 meses. Pero las que me diste a mí son como para 100 años, que eso no, nunca va a pasar que alguien sepa deletrear esa mierda que me acabas de dar a mí. Así que lo mejor que tú puedes hacer, señora, es meterle el dedo en el palo a la vez si puede deletrear las palabras que me diste a mí.
11: Vieja bruta. Vieja bruta.
9: Vieja bruta será el de la madre que te parió.
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0: Única, Carol G. Good morning, familia. Time for El Come Piña del Día. Are we ready?
1: Se la comió.
2: Yeah.
1: Se la comió.
3: Es tremendo come.

0: La comepiña del día hoy va para esta influencer que llegó a un concierto en el Kia Center en Orlando con un estudio de producción personal, como si fuese a hacer una sesión de fotos o hacer un podcast completo con luces, con cámara, y se molestó porque they told her to go back to the car y que ya no podía entrar todas estas cosas al venue. Check it out.
1: Mira, ahora vamos entrando y ahora tampoco se puede entrar luces. Enseña la luz, Edgar. Enséñala, que la que no se puede entrar. Enséñala. La luz no se puede entrar tampoco aquí, gente. Aquí no se puede entrar ni luz ni cámara. Aquí, nada más que la cartera. Mira, nos han mandado a guardar la cámara, a guardar la luz. Cuando yo en Miami jamás la había tenido que guardar nada.
2: Yo tuve que esconder un perfume.
1: Qué clase de estupidez, loco. Qué clase de estupidez.
3: En Miami eso no existe. Pero eso ya para robar que... la gente, porque no más nada.
1: Ya lo que estoy es, de verdad, te lo juro, que hasta lo último.
2: Voy a mandarte un beso. ¿Y qué vas a hacer? ¿Lo vas a ir a guardar?
4: ¿En
1: cualquier momento lo que coge me voy y veo a abrir Roy por...?
4: ¿Cómo?
1: En cualquier momento voy a abrir Roy en un video y no veo ningún concierto ninguno. Yo te digo a ti. Vamos acá a la lupa a enseñarle.
5: No.
1: Vamos acá. Mira, aquí no se puede traer ni la cámara mía pocket, ni la luz tampoco. Fíjate que me lo imaginé. Me lo imaginé, pero tú no puedes reaccionar tampoco así. No le puedes dar el gusto a la gente. Guarda la luz también, coge, mira, ve y guárdala. Yo no puedo ir caminando más para allá.
4: Bruh.
1: Es que se puso bravo, pero es que con razón, qué clase de estupidez.
0: Mi amor, no es una estupidez, son reglas. La estupidez, con todo respeto, la estupidez es que tú quieras grabar videíto y aparecerte ahí con un estudio de producción, con luces, con cámaras y equipos, como si tú fueses Telemundo, la CNN, Univision, no sé qué cosa. You know? Para eso pide un... Si eres influencer y vas a hacer contenido, entonces tienes que pedir un press pass. No compres boletos, estás ahí con tu esposo, el pobre quería ir a disfrutar el concierto y tú estás preocupado por las luces.
6: Él no se ve contento tampoco, pero yo creo que es por ella, ¿no?
7: Por ella. Te apuesto que se parquearon como a 10 esquinas del estadio y tuvieron que caminar para el carro para soltar esa vaina.
0: Pero, Jaro, ¿quién en su mente llega a un concierto con un arsenal así de producción, con un equipo para transmitir en vivo un concierto? I guess it was the Prince Royce con Romeo. Parece que confundió el concierto con la grabación de una serie de Netflix. Hmm. So, para ti, come piña del día, porque el show era en el escenario, no en tu feed. Pero bueno, ¿tú cómo ves esto? 844 y es Enrique, en el WhatsApp 305-605-9494, las cosas que se permiten y no se permiten en los venues. I mean...
8: Esa mujer no puede ir a un concierto ni de Bruno Mars, ni de Adele, ni de...
0: ¿Por qué? ¿Qué prohíben ahí?
8: Todos los celulares. O sea,
6: los celulares también.
8: En los conciertos, bueno, no sé de esta nueva gira de Bruno, pero en la última gira que él hizo, yeah, it was like no cell phones. Es cuestión de, quieren que te disfrute el show. Y Adele, ¿cuántos videos no han salido de Adele en el pasado donde ella, o sea, la persona ahí grabando le dice, oye, puedes bajar el teléfono y disfrutarte el show? O sea, ella se lo dice ahí en persona.
0: Pero vamos a hablar claro, quitarle un teléfono celular a un influencer. Eso es como... Descapacitarlo completamente.
8: Eso es como cuando nos invitan a ver las películas antes que salen en el cine.
6: Ajá.
8: Muchas veces, obviamente, para
6: no
8: su precaución
6: teléfono.
8: Y su cosa,
6: bueno.
8: Te dan la bolsita en la entrada y dicen, tienen que poner el teléfono ahí, ¡pum!
0: Sí,
8: y
0: pero eso,
8: lo pones.
0: Eso es porque saben que andamos con Harold y Harold tiene fama de piratear películas. Entonces no quiere
6: wow,
0: que
6: Harold. Defiéndete.
0: 844 Yes Enrique. Me están diciendo qué cruel, Enrique. Ella es una influencer muy querida, cubana. La entiendo, no sé cómo se llaman, pero qué cool. Le descargo y vi un par de videos de ella ahí con su esposo y súper cool ella. Pero no, baby, o sea, de que no te dejen entrar con hacer una sesión de fotos en un concierto, se entiende que no puedes entrar con luces ahí. Muchos artistas piden eso también. Imagínate, tú eres el artista y hay más luces que vienen del público que del escenario, te ciegan y no puedes hacer tu show tampoco.
8: Bueno, mira, específicamente en la gira de la residencia de Bad Bunny en Puerto Rico, en un momento dado estaba saliendo muchos videos de la gente que tiene las gafas, los Ray-Ban Meta.
0: Right.
8: Y de, yo creo que del show 15 para adelante o algo así fue, el venue... empezó a prohibir y ellos subieron en las redes sociales, no te puedes poner ni las gafas, ¿sabes? Porque igual quieren que uno disfrute lo que es.
0: Y específicamente cuando estuve en Puerto Rico para en la casita, cuando entré a la casa, a la casita de Bad Bunny, le prohibieron a todo el mundo ahí no meta clases y que no grabaran nada, por eso mismo me imagino. Henry, buenos días.
9: Oye, buenos días, Rick. El que tiene que estar muy contento es que a donde ella al lado se iba a sentar. Porque Enrique, le voy a decir una cosa.
0: Yes.
9: Deben de prohibir hasta que entren Oye, a mí me tocó un tipo con un guayo atrás. En
6: ¿un guayo?
9: En Puerto Rico. Que
6: sí, una cosa. El guiro.
9: Un guiro eso. Y aquello me tenía loco, Enrique, porque la gente no tiene medida. Entonces la gente compra los espacios atrás. Y yo compro el de adelante y se te meten la gente de atrás, vienen para adelante con la camarita a grabar. O tú vas a disfrutar o tú vas a grabar.
0: Sí. Toma, Henry, esto para ti.
9: No, papi.
0: Gracias. Ay, ¿qué es la cosa que se prohíben en los conciertos?
6: Umbrellas.
0: ¿Te cuadra, no te cuadra? ¿Y qué no debería de prohibirse o qué debería de prohibirse en los conciertos? 844 y es Enrique. Las sombrillas no se permiten.
6: ¿Y cómo tuvimos sombrilla este fin de semana?
0: El sábado fuimos a...
6: Porque estábamos con Enrique Santos.
0: No, porque estábamos con la reina. Cuando ganara, nadie nos iba a regañar.
8: Vaya.
0: Saludos a nuestro socio Alex Sensation. Gracias por la invitación. La pasamos bien ahí en el Miami Bash, en el Kaseya Center. Yes. Entramos Dayanara y Extreme con una sombrilla.
8: Ya, yeah. Es que yeah. Yo tuve que llevar sombrilla porque tenía a mi esposa y a Dayanara que las dos...
6: Nos hicimos el pelo en la mañana.
8: Literal, las dos me iban advirtiendo todo el ride.
6: Que yo iba a dejar una gota caer en este pelo.
4: Para eso.
8: Yo me hice el pelo. Y Enrique, no, que vamos a estacionarnos en tal lado, ta, ta, ta. Y yo, bueno, hay que caminar. Y entonces se veían las gotitas de lluvia en el carro y las dos. Nos hicimos el pelo.
6: Recuerda.
10: Yo vi a Extreme en esa foto en las redes de Enrique con número uno, el mismo tinte confirmado. Pueden ver la foto. Enrique Santo, Alex Sensation, Enrique Santo y el DJ Extreme usan el mismo tinte chino, negro ese.
8: No, el de Alex es un poquito
10: color
8: más
10: chapapote. Claro. Color chapapote.
4: Es Beijing que le llama Beijing.
10: Pero Extreme estaba vestido como un merenguero de los 80. Grupo Manía.
8: ¿No te gustó mi...
0: I like it. No le hagas caso a Chuma Lady. Oscar, ¿qué se debería de prohibir en los conciertos? ¿Y qué te parece que esta mujer está molesta porque no la dejaron entrar con sus luces de influencer al concierto?
8: Es mi plaid gay shirt.
9: Super gay. Buena de nuevo.
0: Buenos días.
9: Deberían de prohibir a la gente chusma.
0: Chuma Lady.
8: Ah, papi, Chuma no puede entrar. Vacío el concierto.
0: Dame ejemplo de estoy diciendo vacío. Dame ejemplo de gente chuma que se prohíben. Por ejemplo, como visten, como actúan, chancletas, por ejemplo.
6: Uy, chancleta.
0: Hay gente que van a los conciertos con chancleta.
9: Por ejemplo, digamos, bueno, es que es complicado decírtelo porque, vaya, en este tipo de cosas como que lleven un set completo para grabar, estamos de acuerdo que deben de prohibirlo porque... pueden grabarse y usarse para en contra de los derechos del concierto, etcétera, y afecta a las personas que están alrededor tuyo. Ahora no cabe que la gente quiere saltar a bailar en los conciertos frente a uno, pero siempre como que tienen que tener un toque como de que okay, estás molestando al de atrás, que no quiere, una persona que no le gusta bailar. Es diferente, es bien complicado porque si yo estoy, que yo quiero estar sentado disfrutando, pero al del frente le gusta pararse y se emociona.
6: Oh my God, esa soy yo.
9: Yo no le puedo decir que se siente.
0: Pero eso es culpa de muchos de los artistas. Por ejemplo, Mark, cuando se emociona, está en un concierto, le dice a la gente, ¡quédense sentados, párense! ¡Pónganse de pie, los quiero bailando! Entonces pone a la gente de pie y la gente de atrás no pueden ver.
8: Yeah. Or Ryan, por
9: claro,
8: eso
9: le gusta lo que tiene la gente es que le gusta romper las leyes, las reglas, digamos.
6: No, es la emoción. Uno se le va. Yo fui al de Don Omar, yo no me senté jamás. Desde que eso empezó, yo nunca me senté. Pero si la persona de atrás no quiere bailar y se quiere sentar, pues para eso véalo en su casa, no sé.
9: Mira, por ejemplo, también vaya, algo que quería tocar rápido para terminar era con el tema anterior también. Ahora, he visto cosas que me cae mal a mí es que las personas lleven mascotas a los restaurantes o anden paseando sus perros dentro del carrito de compras en un supermercado.
0: Ese es el caso si son mascotas, pero si son perros de servicio animal, you know, service animal, están cumpliendo un...
8: ¿Están trabajando?
0: Sí, están literal.
9: Que la gente los trata como si fueran hijos y los ponen ahí arriba en el carrito de compras donde uno pone sus alimentos y todas esas cosas. Obviamente es responsabilidad de uno lavar sus alimentos en casa, ¿no? Pero esas cosas en restaurantes, ay, que los tengan ahí sentados.
10: Ay, Oscar, que hay un perrito con un pelito y el supermercado. ¿Y qué? Muchas de nosotras terminamos durmiendo con ustedes, que todos son unos perros. Son unos perros.
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13: Watch for lane restrictions in both directions on 380 between exits 20 Daleville Moscow and 13 Goldsboro, along with alternating lane closures westbound on 80 between exits 273 Whitehaven and 262 Mountaintop. There are right lane closures on the PA Turnpike, northbound between Pocono and Wyoming Valley, milepost 104 to 107, and in both directions between Wyoming Valley and the exit to Kaiser Avenue, milepost 117 to 118. Dealing with bumper-to-bumper traffic along Rudder Avenue in Kingston due to construction between River and East Doran Street. And starting today at 9, there will be lane restrictions northbound on 81 between exits 165B Wilkes Pick Update on La Mega, Berry and 180 Music. If you see a problem, call the GM line at 570-883-7269. I'm Tyler Cornell with your Pentel Data Internet traffic.
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0: Ok, Emiliano Aguilar es el hijo del cantante Pepe Aguilar, pero se ha convertido como en su enemigo, siempre está criticando a su propio padre.
1: Siempre hay una pelea ahí en esa familia de parte y parte.
0: Pero ahora hay una pelea porque supuestamente Telemundo le pagó todos los gastos para que visitara Miami, visitara sus shows de Telemundo. Y no fue ni un solo show de Telemundo, visitó la competencia Univisión.
2: Teníamos preparado para usted la visita de Emiliano Aguilar. Debería haber estado aquí en la mesa caliente. Pero queremos informarle que nuestro equipo de producción le había extendido una invitación a Emiliano para que estuviera con nosotros en el programa y mañana participara en otros programas de nuestra cadena. Telemundo pagó todos sus viajes, todos los gastos para que el artista viniera a presentar su nuevo trabajo musical y además hablara sobre la posible reconciliación con su padre. De acuerdo al equipo del cantante, Emiliano asegura no haber sido nunca informado de la visita a Telemundo y de manera repentina y poco profesional canceló. Telemundo no tiene ninguna responsabilidad por estos comentarios o acciones del cantante, quien además no cumplió con sus compromisos promocionales y la entrevista a la que vino con nosotros o a la que había acordado con nosotros.
0: Se habrá confundido, no se dio cuenta, quizás no vive en ese mundo y no sabe que Telemundo y Univision son competencias y que...
1: ¿Cómo va a ser? Entonces le pagaron ticket, hotel, me imagino, todas estas cosas, transportación.
0: Tú conoces más este mundo que yo, Dayanara. O sea, no creo que Telemundo paga por exclusivas, pero sí, si te quieren entrevistar, te
1: obviamente
0: cubren los gastos.
1: Y uno como artista tienes esa responsabilidad de hacer las cosas con esta cadena que es la que te trae.
0: Eso es una falta de respeto.
1: Pues sí. Definitivamente.
3: Bueno.
0: ¿Cómo tú ves esto, Jaro?
1: ¿Qué dice Harold?
0: Esto le pasa con frecuencia también a Jaro.
1: Porque
0: sí, por ejemplo, el Listín Diario en República Dominicana lo invita y él va
4: a. Él le gusta ir a la remolacha cuando él.
0: Right. Por ejemplo, la última vez y tiene un problema, Jaro, tengo entendido que fue Santiago Matías a Los Foques que te pagó el viaje a Santo Domingo y tú no fuiste. ¿Le costó 1.6 million llevar a Harold ahí?
4: No, eso fueron la cantidad de views que fue cuando Harold.
0: Ah, con el lío de los bots.
1: Ya.
4: Sí, claro. Sí.
0: Entonces, Harold, ¿cómo tú ya arreglaste con Santiago la situación?
3: No, con Santiago está todo bien. Okay. Pero lo que tiene que hacer ahora es Telemundo, lo pone en los taxis como dinero perdido y le dan su reembolso.
0: Crazy. Bueno, el hijo de J Balvin, he's only what, 5 now?
1: 5, Río, tan bello.
0: He's so cute. Y ahora ya tiene 5 años sola, y con solo 5 años está hablando de inteligencia artificial. Yep. Mira esto.
5: Esto es AI. Eso
6: es AI, yo tengo pelo, yo no soy calvo. Tengo el pelo, es bajito, tuso.
5: Mentira, eso es AI, eso nunca va a ser real.
0: Lo amo.
5: Eso es AI, no le crean a mi papá.
0: Ese es AI, no le crean a mi papá, qué lindo.
1: Ay,
0: Dios lo bendiga,
1: Río's
0: awesome.
1: Qué
0: That's
1: bello.
0: So cute. Es que los chamacos son una esponja hoy en día.
1: Como la de Jay Wheeler, me encanta.
0: She's the best. Felicidades a Jay Wheeler.
1: Best.
0: Este fin de semana hizo por allá en
1: como un roast,
0: en Choli.
1: ¿Verdad?
0: Hizo un roast, invitó a Marco y una pila de gente más.
4: Él hizo de todo, hizo un roast, hizo cooking con los Wheelers, hizo su podcast, era todo un espectáculo en un solo show.
1: Jay Wheeler se está quedando con todo.
4: It's cool, man, shout out to him.
0: Yep. Alguna gente ahora criticándolo porque diciendo de que por qué dijo tantas malas palabras, masacrándolo también porque dicen que fue poca gente al Choli.
4: Sí,
0: vi los comentarios en la ¿cómo se llama? En el feed de Molusco y toda la gente ahí abriendo, pero como parece que es like
4: esos son
0: anti... Jay Wheeler, como que lo odia, no entendí por qué tanto odio.
4: Eso son la gente que solamente le escuchan su música y no siguen, o sea, todas las cosas que él hace. Porque si tú realmente sigues a Jay Wheeler y escuchas su podcast,
0: tú sabes
4: así
0: lo que
4: es
0: hay.
4: Como él habla. Y él dio como 20 avisos antes de este evento diciendo, oye, mi gente, esto va a ser así, así, así. Y él salió hasta en las redes sociales y puso como una, no, yo no diría una disculpa, pero una explicación de que, oye, mi gente, yo le había avisado a ustedes que esto iba a ser así, que iban a hacer todas estas cosas en un solo evento. O sea, disculpa, quizás que él dice que hasta su equipo le había dicho, oye, no tienes que dar tantos detalles ni esto. Y él quiso hacerlo
1: explicación.
4: Sí, él quiso hacerlo
7: si
4: para su
7: fans. Si tú eres puertorriqueño y no llenas el Choli, no eres puertorriqueño.
1: Oh. ¿Qué?
7: No eres
1: ¿Qué
7: exitoso.
4: Pero eso estaba.
7: Para comprobar que eres exitoso, tienes que llenar el Choli.
4: No, Chuma, ahí había gente. A mí me parece un par de haters ahí en Puerto Rico
1: lleno.
4: que están con la cuestión de...
1: No inventen. Quieren quitarle.
0: Y también hay una cuestión, aparte de que hay muchos odiadores y en las redes sociales, and I don't know about all of that over there, pero bueno... no me voy a atrever a decir eso, pero sí voy a decir que hay mucha gente en el mundo latino que estamos, nuestra gente, desafortunadamente, quizás es por cuestión de idioma, cuestión de cultura, una mezcla de las cosas, pero no entienden el concepto de lo que es un roast. El roast es crudo, salvaje, o sea, descuartizan al invitado.
1: Todo.
4: Shout to Marco. Marco partió en ese roast.
0: ¿Cuál fue la línea que más te gustó de Marco?
4: De Marco.
1: De la nena.
4: Que Jay Wheeler está utilizando a Juni, a su hija, para los views completamente y que él ha sacado el jugo a la familia de su esposa.
0: A mí me gustó, dice, en realidad lo que hacía falta aquí no es este Rose, hacía falta unir a la hija de Jay Wheeler con, ¿cómo se llama? Con Speed, el streamer.
4: Él le dijo que él es como el padre de Michael Jackson, la familia de su esposa son los Jackson 5 y a Juni es Michael Jackson.
0: Porque la está explotando y la está poniendo a trabajar. Así son los Rose, es a quemarropa verdaderamente. Jay Wheeler, felicidades. Que vengan más conceptos así, que abren las mentes de la gente y que la gente crean y que la pasen bien y tú sigue gozándote tú sin importar lo que te digan la gente.
1: Como siempre.
0: Dale para adelante.
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3: Good morning, everybody. 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Today, en la clavada telefónica, super funny, you don't want to miss it, estamos llamando a Rosamelo, una nueva tecnología, no sé si lo has visto ahora en el Instagram y en otras historias en la noticia.
4: Ajá, la semana pasada lo estaba leyendo.
3: Donde este aparato supuestamente nos puede traducir lo que dicen nuestros animales.
4: Sí.
5: Vamos a ver, ¿quién es más inteligente, la perra o usted? Lola, casa.
6: Ay, Dios mío, qué belleza.
7: C-A-S-A.
5: Vamos con su palabra, señora. Deletree la palabra otorrinolaringólogo.
6: O-T-O.
7: Vieja bruta.
6: Vieja bruta será el recuerdo.
3: Esa es la clave que vas a escuchar a las 7 y 10, 8 y 19 y 10 de la mañana. No te lo vayas a perder. Bueno, día histórico en Colombia. En el día de ayer, Colombia celebró la primera vuelta de sus elecciones presidenciales de este año y ningún candidato logró el 50% para ganar, ¿no? Del 50% de los votos. Por lo que habrá ahora una segunda vuelta, va a ser el 21 de junio. Millones de colombianos votaron ayer y anticipadamente día antes también alrededor del mundo y tienen que hacerlo de nuevo para el 21 de junio. Los dos candidatos que avanzan son Abelardo de la Espriella, representante de la derecha, Iván Cepeda, que muchos dicen que es una continuación de Petro, candidato de izquierda cercano al presidente Gustavo Petro Paloma, que es la que estaba en tercer lugar. Básicamente ayer dijo unas palabras bien poderosas, advirtió a los colombianos acerca del peligro de que Colombia caiga en manos de la izquierda y instó a todos sus seguidores, la gente que votaron por ella, casi 1.6 millones de colombianos que voten ahora por Abelardo el 21 de junio. De la Espriella terminó ligeramente arriba en el conteo, cerca del 44% de los votos, mientras que Cepeda obtuvo alrededor del 41%. La candidata conservadora Paloma Valencia de nuevo quedó fuera de la contienda y anunció su respaldo full a De la Espriella. Las elecciones, segunda vuelta en Colombia, 21 de junio. A votar, Colombia.
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3: 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Te traemos todos los detalles y Choose My Lady le encontró un colágeno a Dayanara.
4: Ave María.
3: Todos los detalles. Coming up next.
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3: Llamamos a Rosamelo, que le encantan las encuestas y también los animales, para poner a prueba esta supuesta nueva tecnología que puede traducir lo que dicen nuestras mascotas.
8: ¿Aló?
5: Buenos días, con la señora Rosamelo, por favor.
8: ¿La que habla?
5: ¿Cómo está usted, señora?
8: Muy bien, ¿quién me habla?
5: Mi nombre es Ramón, we're calling from the compañía que usted se inscribió para participar en encuestas telefónicas, ¿correcto?
8: Bueno, una vecina mía hace un tiempo me inscribió para algo, una encuesta que dice ella que pagaban como $500, entonces yo dije, ah, bueno, sí, por el dinerito, a ver si es verdad.
5: Exactamente, sí, es verdad. Esta encuesta no está pagando tanto, estamos hablando de $100 por 2 minutos de su tiempo, ahora mismo en su teléfono.
8: $100, ¿y de qué se trata?
5: Aquí estamos haciendo un estudio acerca de la comunicación con los animales. ¿Sabía usted que los perros tienen la inteligencia de un niño de 2 años?
8: Uy, no, yo sé que son inteligentes, pero no sabía eso.
5: Yeah, it's increíble.
8: Como me encantan a mí los perritos.
5: A nosotros también, qué bueno que tenemos eso en común. Tenemos un aparato ahora revolucionario, señora. Este aparato puede traducir literalmente los ladridos del perro. Se llama el Traduce Ladrido, el Barkulator 2000.
8: No lo puedo creer. Eso sería como prácticamente hacer historia, ¿no es cierto?
5: Exactamente.
8: Una maravilla, me parece una maravilla.
5: Yes, it's breakthrough. Simplemente hay unas palabras que yo voy a pedir que usted deletree y a la misma vez le vamos a pedir que la perra deletree algunas palabras. Vamos a ver quién es más inteligente, la perra o usted. No se preocupe si no lo dice correctamente. haz lo mejor que puedas.
8: Qué maravilla, qué emoción.
5: Yes.
8: Por poder participar de algo así con animalitos que me encantan. Yes. Me estoy toda erizada.
5: Barkalator 2000 test, Rosamelo 1054. Lola, casa, house in Spanish. Casa.
9: Ruff, ruff, ruff.
8: Ay, Dios mío, qué belleza.
7: Sí. A-S-A.
5: Muy bien, deletreo
8: no, no, casa. No lo puedo creer, estoy emocionadísima.
5: Vamos con su palabra, señora. Deletree la palabra otorrinolaringólogo.
8: Ay, Dios. O-T-O. Ay, se me olvidó el resto. Ay, pero esa palabra yo nunca la había oído.
5: No se preocupe. Lola, sit, sit. Can, lata, en español. Lata, Lola.
8: Qué cómica, después quiero una foto de ella.
7: L-A-T-A.
5: Señora Rosamelo.
8: Dígame.
5: Deletrea la palabra supercalifragilisticexpialidocious. En español, supercalifragilisticoexpialidoso.
8: Ay, mira, ay no.
5: Lola, ready for your next word, baby? Okay, milk in Spanish, leche.
7: L-E-C-H-E.
8: Increíble, increíble.
5: Tercera y última palabra, señora Rosamelo. Su palabra es electroencefalograma.
8: Ay, mira. La verdad.
5: Ya hemos comprobado que la perra es más inteligente que usted.
7: Vieja bruta.
8: Ya me están dejando saber a mí que tú eres un reverendo sin... Y que no tengo que estar hablando contigo, Nico.
5: La perra Lola está muy molesta.
8: No, mira, yo no sé si Lola me está oyendo o no me está oyendo. Yo, si me estás dándome unas palabras para 2 años, a Lola se las diste para 6 meses. Pero las que me diste a mí son como para 100 años, que eso no, nunca va a pasar que alguien sepa deletrear esa mierda que me acabas de dar a mí. Así que lo mejor que tú puedes hacer,
5: señora,
8: es meterle el dedo en el... Palola, a ver si puede deletrear las palabras que me diste a mí.
7: Vieja bruta. Vieja bruta.
8: Vieja bruta será el de la madre que te parió. Come
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1: Oye, Dayanara, mucho éxito ha tenido el Conejo Malo, Bad Bunny en España.
2: Así es, así es. He visto mucho footage y está la gente loca por él.
1: Ahí arrancó en Madrid.
2: ¡Dios mío!
1: Reunió más de 64,000 personas en el Estadio Metropolitano en Madrid. Ha iniciado una serie de 10 presentaciones.
2: ¡Wow!
1: Por allá ofreció un espectáculo de casi 3 horas con más de 30 canciones. Destacando los temas, obviamente, de David tirar más fotos de su álbum. Yo gozo mucho en los conciertos cuando están la seguridad, que están trabajando, enfocados en la seguridad del evento, pero están gozándose, que están
2: tarima. Están haciendo su trabajo, pero qué mejor que tienes que trabajar un día y es con una persona que te encanta ver.
1: Y mira lo que pasó con este guardia de seguridad. Obviamente, está emocionado. Está llorando, pero obviamente... ¿Qué canción es esa?
3: Calladita. En salsa.
1: Ah, ese que extraña a una ex. Ese tipo extraña a una ex y esa canción tocó sentimiento.
2: No.
1: Claro que sí.
2: ¿No será el gas lacrimógeno?
3: No.
2: Pero es que vi humo. No, eso no era.
3: Es una buena excusa que él puede usar ahora cuando le pregunto a las
2: mujeres.
3: No, es que había un humo ahí.
2: Ricky Martin.
1: Right, como hicieron. ¿En dónde fue que le tiraron el gas lacrimógeno? En Argentina,
3: sí.
1: ¿No fue?
3: Sí.
2: Ay, Dios.
1: A Ricky,
2: bendito,
1: fue en Argentina.
2: Bendito.
1: Fue en México.
2: Estaba emocionado, pero...
1: La cuestión del security, ellos tienen que obviamente estar viendo el crowd y le dan siempre la espalda al artista. Eso no pueden verlo, pero sí pueden sentir ahí obviamente la emoción. Y más si es una canción, somos seres humanos todos, está cumpliendo un trabajo, pero es uno de sus artistas favoritos. O esa canción en particular tocó un sentimiento.
2: Fíjate, yo pensé que era que estaba emocionado. Oye, porque era Bad Bunny, pero no, estaba llorando.
4: Ay, tremendo colágeno, Dayanara. Si no quieres tú, yo lo encuentro. ¿Dónde está él, Enriquito? En Madrid. Para yo ir para allá, me gustaría consolarlo. Pobrecito, mira qué lindo ese. Ay, ese gallego, qué lindo está, por tu madre. Mira para eso. No, tiene unas orejas.
2: Es lindo.
4: Gallegos, esas orejas sirven, ¿tú sabes para qué? Para agarrar.
2: ¡Ay, así, María!
4: Por las dos,
2: la ¡chuma!
4: Yo te voy a enseñar. Y tú los mueves así entre piernas y puedes hacer tremendo ejercicio.
2: Dios Padre Celestial.
4: Tremendo colágeno, mira esos brazos. Eso es lo que te hace falta a un chamaco así.

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1: Mucho que pasó este fin de semana. Arrancamos en la NBA. Como dicen en inglés, the stage is set. Los San Antonio Spurs derrotaron al Oklahoma City Thunder en un emocionante juego número 7 este pasado sábado. Y ahora se enfrentan a los New York Knicks en una histórica serie por el campeonato de la NBA. Será la primera aparición de los Knicks en unas finales desde el 1999. Y curiosamente, aquel año también fueron los San Antonio Spurs que ganaron el campeonato. El primer juego de esta final será este miércoles a las 8:30. De la noche. Pasando al boxeo. Este pasado fin de semana, Amanda Serrano, oye, continúa haciendo historia. La campeona puertorriqueña igualó el récord de más knockouts.

en la historia del boxeo femenino al conseguir su victoria número 32 por la vía rápida. Yes, Serrano derrotó a Hansen por knockout técnico en el segundo asalto en Texas, reteniendo sus títulos pluma de la AMB y la OMB. Además, se convirtió en la primera boxeadora en detener a Hansen antes del límite. Felicidades para Amanda Serrano, boricua en la casa, pasando a las grandes ligas. En el béisbol, estos fueron algunos de los resultados de ayer. Los Orioles vencieron a los Blue Jays 9-5 carreras. Los Pirates derrotaron a los Twins 9-3. Mets aplastaron a los Marlins 10-1. Los Red Sox vencieron a los Guardians 9-4. Los Dodgers superaron a los Phillies 9-1. Los Rays derrotaron a los Angels, yes, 5-2. Los Reds vencieron a los Bravos de Atlanta 6-4. Y los Yankees vencieron a los Athletics de Oakland 13-8. La acción continúa en el día de hoy. Tigers contra Rays, Royals frente a Reds, White Sox ante Twins, Rockies contra Angels, Dodgers frente a Diamondbacks, Marlins contra Nationals, Giants contra Brewers, Rangers frente a Cardinals y Mets contra Mariners. Eso es lo que está pasando en los deportes y recuerda que estamos a 10 días de comenzar a escuchar esto. ¡Gol! Ya tú sabes, acerca el Mundial. Disfruta de toda la acción deportiva en el día de hoy. Yo soy DJ Extreme y esto ha sido los deportes para el show de Enrique Santos.

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Mega 102.3, número uno para el más pegado. ¿Qué tal? Lunes de recuperación total, primero de junio. A esta hora te acompaña James el Bandido, de 10 a 3 con contenido y toda tu música tropical favorita en una sola estación, la Mega 102.3. Buen provecho en tu desayuno. Buen día.

Rica Bachata del Cacique de Ralín Rodríguez, aquí en la Mega 102.3, número uno para lo más pegado. Óyeme, admite que perdió un embarazo, lo tuvo bastante en secreto. Te cuento en minutos de quién se trata, aquí en la Mega 102.3, número uno para lo más pegado. Próximo en Soltando la Lengua.

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Batería en tu radio, como siempre, James el Bandido aquí en la Mega 102.3, un clásico de la música urbana, Gasolina, Daddy Yankee. Íbamos a hacer tres, Cata, tú y yo, mi angelito que está en el cielo. Fueron palabras en la cuenta de Instagram de Yanlin. La más viral reveló que perdió un embarazo que mantenía en privado y compartió ese pensamiento emotivo en sus historias. La confesión generó numerosas muestras de apoyo por parte de los seguidores de Yanlin, la más viral. Continúa en la Mega 102.3.

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Medellín para el mundo, ofrece la Mega 102.3, el número uno para lo más pegado. Óyeme, ya la escena está preparada. San Antonio Spurs va contra los New York Knicks en la final de la NBA. Los primeros dos juegos son allá en San Antonio. Veremos a ver cómo va esta serie. Mucha gente, pues, básicamente va a los New York Knicks por la espera de un campeonato desde 1999. Mientras a San Antonio Spurs tiene la figura de Wemby, un tremendo centro que el hombre te tira de tres puntos, te maneja la bola. En fin, va a ser una serie muy chévere y bien comentada por la gente de la NBA. San Antonio contra New York en la final de la NBA. Continuamos en la Mega 102.3.

4. Es la Mega 102.3, número uno para lo más pegado. Peter Thiel, fundador de Palantir, empresa que vende software de análisis de datos, vigilancia e inteligencia para gobiernos, agencias militares y corporaciones, habría mudado temporalmente a su familia argentina, matriculado a sus hijos y comprando propiedad. Unos dicen que Argentina se está convirtiendo en un refugio de élites tecnológicas. Seguimos en la Mega 102.3, el número uno para lo más pegado. Música ahora de Carlos Vives, Fruta Fresca.

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entrando en la hora de las 11 de la mañana. Es la Mega 102.3, número uno para lo más pegado. Óyeme, casi siempre la gente a las 11 de la mañana se toman como 15 minutos de break. Así que un cafecito cae muy bien, un quesito, una picadita de jamón o una galletita. Sigue la Mega 102.3. En minutos vengo con Soltando la Lengua, que se está moviendo en la farándula.

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2: Vamos, listo. Salud, muchachos, por esa mujer.

Galaxy La Mega 102.3, número uno para lo más pegado. Óyeme, y en Soltando la Lengua, Benito Martínez anunció acciones legales contra Zara por la colección Benito Antonio junto a Bad Bunny. El diseñador argentino dice que el nombre puede crear confusión con su marca registrada Benito, hecha por hace 40 años, y pidió frenar su comercialización y promoción y difusión. Así que veremos a ver qué pasa en los próximos días. Continúa La Mega 102.3.

Esta es la Mega 102.3, número uno para nomás pegado. Óyeme, tú que eres el fanático de Facebook, Instagram y WhatsApp, vienen cambios, ¿ok? Cambios, indicó obviamente su presidente, presidente de Meta, de Facebook e Instagram y WhatsApp, Mark Zuckerberg. Te cuento en minutos de qué se trata. Continúa la Mega 102.3.

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María la Rubia Acordeón, música típica aquí en la Mega 102.3, número uno para lo más pegado. Oye, Meta lanzó suscripciones pagas para Instagram, Facebook y WhatsApp con precio reportado de $3.99 al mes para Instagram, Facebook Plus y $2.99 para WhatsApp. Los planes añaden funciones como más personalización, estadísticas avanzadas y otros trucos. Así que si quieres hacer más cositas en esas redes sociales, tienes que pagar un poquito más. Sigue en la Mega 102.3.

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Aquí está por mí, Rica Chata, Ramón Santos y Pink Royce, aquí en La Mega 102.3, número uno para lo más pegado. En minutos vengo con el bachatón del mediodía, de 12 a 1, toque de queda. Recuerda el 570-980-1023, 570-980-1023. En minutos comienza el bachatón del mediodía. Buen provecho.

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dando comienzo al bachatón del mediodía aquí en la Mega 102.3. Número uno para lo más pegado con Zacarías Ferreira. Buen provecho para toda mi gente en Scranton, Wilsbury, Hazleton. Hoy lunes, primero de junio. Ánimo arriba, ¿ok? Como siempre digo, dale play a lo positivo que surge mucho mejor en tu vida. Así que ánimo arriba, bien positivo para que tus cosas fluyan mucho mejor. Continuamos aquí en el bachatón del mediodía. Recuerda, 570-980-1023. 570-980-1023 llega. Un camino lejano, canta el cacique Ralín Rodríguez.

La Mesa del Rincón cantando, el Rey Supremo Luis Vargas, aquí en la Mega 102.3, número uno para lo más pegado, saludito para Mariela, también para su novio Roberto en el área de Hazelton, todo el mundo pegado como siempre a tu estación favorita, la Mega 102.3, un toque de queda increíble a esta hora, comienzo de del mes, el primero de julio, para mi gente que está en las diferentes bodegas latinas, lo que está manejando el Lyft, el Uber, los camiones, lo que están trabajando en Amazon, FedEx, en correo, las diferentes oficinas gubernamentales y mi gente, policía, bomberos, hospitales, todo el mundazo. Primero de junio, ánimo arriba. Oye, pagaron ya la casa. Hay que pagar las cuentas, ¿ok? Yo te pago como era bachata aquí en la Mega 102.3 en el bachatón del mediodía. Buen provecho.

Desde Bonao, República Dominicana, Héctor Acosta, el Torito. Óyeme que hizo un lleno total allá en el Coca-Cola Music Hall. En Puerto Rico la gente recibió a Héctor Acosta, el Torito, como siempre, un talento que sigue latente. Continuamos aquí en la Mega 102.3, número uno para lo más pegado en el bachatón del mediodía. Rumo Santos y Joe Veras, Amor Enterrado.

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Bachatón del mediodía en la Mega 102.3. Lunes, comienzo de semana, primero de junio. El añoñadito Luis Segura aquí en la Mega 102.3. 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Si sales del área de Hazleton, Scranton y Wisbury, tienes otra opción para seguir escuchando a la Mega 102.3. A esta hora, James el Bandido en el Bachatón del Mediodía.

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Siempre lo que te encanta, el bachatón del mediodía, temazo, alma perdida, el varón de la bachata, solicitada por el 570-980-1023. Saludito para Raúl en el área de Scranton. Ahí está trabajando, almorzando y bachateando con la Mega 102.3.

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1 de la tarde, la Mega 102.3, número 1 para armarse pegado. Temazo para Bad Bunny, que dio un tremendo concierto allá en Madrid, a Madre Patria, disfrutando la gente allá de las presentaciones en España de Bad Bunny. Próximo vengo con Soltando la Lengua, que se sigue moviendo la farándula por la Mega 102.3. Música ahora de Los Adolescentes, rica salsa desde Venezuela.

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Extra Mega 102.3, el número uno para lo más pegado. Óyeme, insultando la lengua, cositas que tienen que ver con la farándula en diferentes situaciones. YouTube eliminó 16 canales grandes de contenido generado por inteligencia artificial que acumulaban 4.7 billones de vistas y unos 35 millones de suscriptores. La movida apuntó contra el iStop, videos fabricados en masa, repetitivos y con poco trabajo humano real. Ok, se los guayaron. Continúa la Mega 102.3, número uno para más pega Ozuna y Pele, enemigos.

La Mega 102.3, el número uno para lo más pegado, salito para Magdalena, también para Rosa, por ahí también está Alberto y Daniel en el área.

de Hazleton trabajando ahí en una tienda por departamentos y pegaditos con la Mega 102.3, número uno para lo más pegado, lunes de recuperación total, lunes el primero de junio.

Ryan Castro y Capo aquí en la Mega 102.3, número uno para lo más pegado. Óyeme, dándole seguimiento a Reality Show Planeta Los Focas allá en República Dominicana, comandado por Santiago Matías. Sacaron esta mañana tempranito al hijo de la fruta, Andy Flow. Al parecer el muchacho se le apagó el flow, pero llegó mucha gente comentando en las redes sociales, llegó con mucha prepotencia, peleando y todo. Y lo más fuerte para él, mucha gente dijo que fue como quien dice una galleta sin manos cuando Melvin de León, administrador de los negocios de Santiago Matías, le dijo a él que se tenía que ir y que no era lo mismo cuando estaba el papá. Ay, ay, ay, ay, ay. Así que se le acabó el flow al hijo de la fruta y lo sacaron de Planeta a los Foques porque mucha gente no le gustaba cómo se estaba tratando dentro del reality show. Así es esto, pero el muchacho pues agarró posición. Continuamos en la Mega 102.3, número uno para lo más pegado.

La Mega 102.3, número uno para lo más pegado. Óyeme, el sheriff de Volusian County allá en la Florida anunció el programa Campus Guardián Ángel, un sistema de drones para responder a amenazas de tiradores activos en escuelas. La prueba coloca al condado entre los tres seleccionados en la Florida y promete llegar al peligro en segundos con video en vivo, sirenas, luces y gas pimienta no letal. Así que van a lanzar drones escolares para enfrentar tiradores en segundos. Sigue en La Mega 102.3.

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de la hora, de las 12 de la tarde, James el Bandido aquí en la Mega 102.3, número uno para lo más pegado donde quiera que vayas, para mi gente en Scranton, Wizard y Hazleton, ánimo arriba, lunes el primero de junio, ok, póngase positivo para que su vida fluya mucho mejor. Rica salsa ahora de la Chiquito Tibán, la llamada de la S, ¿tú la atendiste? Yo no.

Noche de Travesura, clásico de la música urbana. Héctor el Father, ahora mismo es conocido como Héctor Delgado. Ya no canta música de esa línea urbana, ahora canta música religiosa, llamado ahora Héctor Delgado. Antes, Héctor el Father con Noche de Travesura. En minutos aquí en la Mega 102.3, el hombre dice que ahora se puso para lo suyo, para que no le griten más panzón cuando está en presentaciones. Te cuento de quién se trata en la Mega 102.3. Próximo en Soltando la Lengua, ahora música nueva. Raúl Alejandro, besita la frente.

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rica salsa de Bad Bunny, Bad Inolvidable, aquí en la Mega 102.3, número uno para lo más pegado. Yo voy a ver a quién le dicen panzón enano. Ahora indicó Arcángel en su cuenta de Instagram. El hombre se puso para lo suyo y está rebajando más libras cada día. Hay que señalar que ya pronto inicia una gira mundial y a Arcángel le conviene bajar de peso porque eso no le ayuda. Hay que señalar también que en el pasado tenía problemas cardíacos y eso del peso, en realidad, con esa enfermedad que gracias a Dios está controlada, no le conviene mucho. Así que Arcángel se puso para lo suyo y está bajando cada día más a libras. Continúa la Mega 102.3.

cero, se rompió el amor, merengazo de Tony Tuntún, aquí en la Mega 102.3, el número uno para la más pegada estación que tiene de 6 a 10 de la mañana, lunes a viernes, a Enrique Santos Show, ahí conjuntamente con Dayanara Torres y llevándote buena picardía tempranito en la mañana. Sigue en la Mega 102.3.

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rica bachata de Ramón Santos y Prince Royce en la Mega 102.3. Número uno para lo más pegado. Prepárate porque minutos viene de 3 a 7. Bárbara Morales, llevarte entretenimiento, picardía y mucho contenido en la Mega 102.3.

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encanta. Soleado, completamente soleado esta tarde. Aquí en este lunes. Lunes, comienzo de semana. Lunes de cosas bonitas. Lunes de prepararnos para recibir todas las bendiciones que nos trae esta nueva semana. Así que get ready, que llegó la luz, llegó el sol, los colores de la radio en Pensilvania. Barbarita Morales, hasta las 7 de la noche. Búscame desde ya en las redes sociales como @labarbarita.

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calentando motores en este lunes de alineamiento y balanceo. Esta es la Vega 102.3, la emisora número uno. Gracias a ti. Gracias a ti, somos número uno. Oye, y gracias a mi gente de Food Universe en Wolfsburg, que ayer fue la gran celebración del Día de las Madres Dominicanas. Y definitivamente la pasamos súper bien. Gracias a todos los que se dieron la vueltita. El próximo año definitivamente va a ser algo sumamente más grande que este año. Así que, y lo digo porque es que Wilson es imperativo. Él no se está tranquilo. Ay, ay, ay. Así que prepárense, que algo grande sucederá.

así, se siente como poderosa. ¡Qué poderosa! Señores, en esta semana tenemos que practicar algo. Y lo que debemos practicar es que cada cosa que salga de su boca sea para edificar a los demás. Si usted va a hablar algo, hable sobre su vida, ore, declare, pero hágalo todo en buena fe, todo positivo, porque el que se pasa la vida maldiciendo vivirá en miseria. Te lo dice Bárbara Morales aquí a la Mega 102.3. Feliz lunes.

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hay con esta gente que yo me tengo que juntar, la sociedad del dinero. Porque dinero estoy buscando yo. ¡Ay, qué batalla! Buenas tardes para ti, Estela Mayga 102.3. Déjame comentarte que un avión de United Airlines que cubría la ruta entre Newark, New Jersey y Palma de Mallorca en España tuvo que regresar poco después de iniciar el vuelo por un dispositivo Bluetooth que la gente estaba diciendo que era una bomba, señores. Pero nada, gracias a Dios todos están bien y es mejor prevenir antes que lamentar. Seguimos con más. Estela.

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Yo aquí pensando cómo se fue la mitad del año, así porque sí, tan rápido. Ya estamos en junio, señores, por si acaso usted no ha abierto los ojos, estamos en el primero de junio. Hoy se paga la renta. Ay, ay, ay. Buenas tardes, otra nueva hora que la Mega 102.3. 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

tengo dinero y yo sin dinero en los bolsillos, yo no salgo a la calle. Yo no sé cómo otras personas que pueden no tener nada en la cartera y así mismo se van para la calle. Atento a que le brinden, señores. ¿Pero qué es esto? ¿Hasta dónde?

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102.3, le tengo un bochinche de Karol G en unos cuantos minutos, pero ahora te voy a contar lo que le están llamando el trabajo ideal y te pagan $50,000 para que hagas esto. Y es que Fox Sports acaba de lanzar una propuesta de trabajo que combina pasión por el fútbol, exposición global y una remuneración poco habitual. Ellos pagarán $50,000 a quien acepte ver todos los partidos del torneo y convertir esa experiencia en contenido en tiempo real. Así que son 104 partidos del Mundial de Fútbol. Si tú quieres meterle mano a eso, tienes esos $50,000 en el bolsillo. Así lo dejó saber Fox Sports. Y déjenme decirle que a mí me está gustando el fútbol.

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0: Buena música aquí en la Omega 102.3. Buenas tardes para ti, señor. Yo no te pido que me des, solo ponme donde hay. Oye, vamos con Karol G, que un ranking de las 25 mujeres colombianas más bellas incluyeron a nombres como Shakira, Sofía Vergara, Paulina Vega, Carmen Villalobos, mujeres bellas, preciosas, hermosas, pero dejaron afuera a Karol G, o sea, el patito feo. Y quiero decir esto, la belleza es como la salvación individual. El criterio de una persona no debe de ofender a otra. Pero a mi entender, yo siempre lo he dicho, Karol G es muy talentosa. Más bonita, bonita, bonita, bonita. ¿Qué le digo, Maluma y Cani García? ¿Para qué le insistes a esa relación? Se quedó fuera. Si no es linda, no es linda. ¿Qué te digo?
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0: fue que posicionó a Mike Towers. Buenas tardes, esta es la Mega 102.3. El día está bonito, este lunes, comienzo de semana. 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
2: 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Northbound, still showing signs of slowing. There was a lane restriction earlier near the Pittston area. It's not as bad as it was before, but still pretty slow. So I would be careful there. Same thing with 81 southbound near the 81-84 split in Dunmore. And 315's got the bridge project by St. Joe's in Yatesville. Besides that, you should be good to go. If you see a traffic problem, call the jam line, 570-883-7269. EJ Samuel here in the WILK Traffic Center with this Pentella Data Internet Traffic Update.
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0: de El Conejo Malo interactuando con unos de sus fans en Madrid. Escuchemos al Conejo.
1: De mi primera gira.
2: Lo sé.
1: ¿Llegaron a ver el estado allá? ¿No se acuerdan?
2: No.
1: ¿No? Me acuerdo ese día. Siempre me recuerdo de mis cosas que más me recuerdo de mi gira, de mi primera gira de Europa fue cuando fui a Canarias. Porque sentía que la gente sí se parecía como a
2: Puerto Rico.
1: Gracias por estar aquí.
2: Un abrazo.
1: Gracias.
0: Mientras estaba esperando el Conejo Malo, él se puso a hablar con los fans, señores, para que ustedes vean que a Bad Bunny no se le han trepado la chuleta, como muchos piensan por ahí.

Y lo que pasa es que todos quieren tener acceso a Bad Bunny. No le puede llegar todo el mundo. Tenemos que parar. La gente quiere decir, oh, ese es mi hermano Benito. Vamos a sacar la mano.

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Pide tu canción al 570-980-1023 y este fin de semana yo la pasé súper bien, súper rico. Primero en el Boulevard en Rosebery, el sábado con el clásico, los del bloque, seguro, ahí estaba el vivo. Oye, sigan visitando el Boulevard, definitivamente. Es un ambiente demasiado de sano, así que todos los sábados lo invito para el Boulevard. No digo que todos los sábados estaré ahí, pero sí.

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2: ¡Vivo! Sí, nos vamos a poner al día. ¿Qué fue lo que sucedió este pasado fin de semana? Así que, Miguel Perdomo, presta mucha atención, presten atención, que por ahí viene el divo diciendo qué lo que, con qué lo que en realidad pasó en el parque este pasado fin de semana. ¿Quién ganó de la Liga Latina de Wolfsburg? ¿Cómo están esos números? Todos lo tenemos aquí en unos cuantos minutos, aquí en la Mega 102.3.
3: Los muchachos en el ring.

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0: ¡Ay, lo prometido es deuda! Yo dije que iba a traer al Divo, el que es en vivo, aquí en la Mega 102.3, el más duro. Dímelo, Divo, ¿cómo estás?
1: Saludos, saludos. Buenas tardes, Álvaro Morales. ¿Qué tal?
0: Todo bien, gracias a Dios. Divo, tú eres el corresponsal de la Mega en el Play. O sea, cada domingo que está la Liga Latina de Wolfsbury, de softball, jugando, ahí está el Divo pendiente, señores. Y aquí nos va a decir qué lo que, con qué es lo que está sucediendo. Yo ayer me di la vueltica. Sí, ayer estuve como unos, como una hora y media, estuve ahí viendo el juego. Y yo sé, cuando yo me fui, estaba Bravo Supermarket, estaba jugando en contra de Casa Blanca. ¿Qué fue lo que sucedió ahí? Dime, háblame un poquito.
1: Eso es así, Bárbara. El día de ayer se jugaron 4 partidos donde Serie 33 ganó el primer juego 7-6 al equipo de Serie 13. Recalcarle a la gente que Serie 33 es el equipo del Boulevard, el restaurante. Y el segundo juego lo ganó Serie 13, le ganó a Serie 33 9-8. Estos son los dos equipos que están en los dos primeros lugares, primero y segundo. Y el Bravo Supermarket que le ganó los dos juegos al Team Casablanca.
0: No puede ser, eso es mentira. Eso no puede
1: eso
0: ser.
1: Es así.
0: No puede ser. Aquí no me venga a estar desinformando a la gente. ¿Cómo tú vas a decir que el logo de la
1: eso
0: Mega que está en el equipo de Casablanca? Atención, Perdomo. No. Atención, Perdomo. ¿Cómo tú me vas a decir que nosotros estamos perdiendo? Pero no.
1: Es, y no tanto que están perdiendo, que están en el último lugar hasta ahora.
0: ¡Ea, rayo! Bueno, vamos a tener que apretar, Perdomo. Presta atención, dile a los muchachos que le vamos a dar un regalito. No sé si eso es posible, pero pues vamos a tener que motivar a los muchachos para que le metan el verdadero torque ahí, porque contra, así no. ¿En qué equipo es que tú estás jugando?
1: Bueno, tú sabes, yo soy el dirigente del Serie 33. Estamos en segundo lugar.
0: Están en segundo lugar. Eso es mentira también, no mentira.
1: Eso es así.
0: Ustedes fueron los que ganaron el año pasado, ¿verdad?
1: Exactamente. Somos los actuales campeones.
0: Bueno, el viernes tiene una cita con nosotros aquí nuevamente en la Mega para que nos digas exactamente, invite a las personas que pasen por el Play. Este fin de semana que yo pasé me encantó, o sea, estaba completamente lleno, la gente portándose bien. Y también le quiero recordar a las personas que no pueden, no importa quién usted sea, no importa su nombre, su apellido, usted no puede llevar botellas de alcohol al parque. Los guardias dijeron, le vamos a dar un boleto, un ticket, se va a ir premiado para su casa. Así que pórtense bien, vayan al parque con su familia, pero no se ponga a estar sacando cosas que los guardias no quieren ver. Otra cosa, Divo, antes de que tú te vayas, tírame el en vivo, tíramelo.
1: Bueno, señores, sigan disfrutando de la Mega con Bárbara Morales en vivo. Bendiciones, cuídate.
0: Gracias.

Y saludando cariñosamente a mi gente que está en la Interestatal 81 Norte, en dirección desde Wellsbury hasta Scranton. Oye, la cosa está fea, no sé por qué le dan con construir ahora. Señores, tuvieron todo el invierno, pero construir ahora en verano, arreglar. ¡Qué barbaridad! Uno le dan ganas de tirarse algo al sistema. Y no es exactamente agua, señores. Perdóname, señor. Es lunes.

Oye, Raúl Alejandro se siente muy bien porque se acaba de unir a Nike para el lanzamiento oficial de la nueva Nike Shox R4. Están inspiradas en la cultura puertorriqueña y Nueva York. Yo sé que él está muy inspirado, muy bonito. En realidad, a mí no me gustaron para nada, para nada. Y yo amo mi isla, amo mi Puerto Rico, amo a Frankie Ruiz. Pero si tú te la pones, está bien para la parada puertorriqueña, tú sabes. Pero lo demás, no la pegaste, amigo. Para nada.

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lo menos tíreme en una botellita. Ya iban a sacar mangueras, son abusadoras, que abusan. Pero qué abuso de confianza. Buenas tardes. Otra nueva hora que comienza aquí en La Mega 102.3. Yo soy Barbarita Morales. Tina, me pide tu canción favorita al 570-980-1023. Búscame en las redes sociales como @labarbillo. 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

Dime qué tú estás haciendo por ahí en la calle y si estás en tu casita. Oye, ayer me dijeron muchas personas, mira, mientras yo cocino, yo te escucho, mientras yo hago las cositas de la casa, yo te escucho para mi gente que está en

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1: 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Northbound, still showing signs of slowing. There was a lane restriction earlier near the Pittston area. It's not as bad as it was before, but still pretty slow. So I would be careful there. Same thing with 81 southbound near the 81-84 split in Dunmore. And 315's got the bridge project by St. Joe's in Yatesville. Besides that, you should be good to go. If you see a traffic problem, call the jam line, 570-883-7269. EJ Samuel here in the WILK Traffic Center with this Pentella Data Internet Traffic Update.
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bailar, hay que gozar, hay que pasarla bien, hay que darle gracias a Dios por cada día. Esta es la Mega 102.3, la número uno para lo más pegado. Señores, y acaban de arrestar en Paraguay al piloto que ganó un avión de millones de dólares con Mr. Beast. Esto fue un concurso que él hizo básicamente igual como el que hizo a los foques, que el que sacara la mano, el que despegara la mano, se iba. Bueno, pues este hombre se ganó, este piloto se ganó este avión y lo puso a trabajar rapidito. Uno se ríe, pero ay Dios mío, es que las personas no piensan, señores, 260 kilos de marihuana. Él llevaba desde Miami hasta Paraguay. Él creyó que como ese avión se lo había ganado, él podía montar y llegar de un lado a otro lo que él quisiera. Pero qué cosa, la gente no entiende. Señores, hay que cumplir con la ley. Él no podía transportar, no sé, pajita de caballo.

0: ya. Con eso te la ganas.
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rico en esta tarde del lunes, aquí en la Mega 102.3. Yo soy Bárbara Morales. Barbarita, barbarita, me gusta. Oye, vamos a hablar de los imprudentes de ICE que hicieron un operativo en una ceremonia de graduación aquí mismo en Estados Unidos, cuando este joven fue detenido justo al subir para recibir su título. Esto fue frente a estudiantes, frente a familiares y todos los asistentes. Definitivamente, la gente del ICE se tienen que alinear. Necesitan en este lunes un alineamiento y balanceo. Se están pasando. ¿Cómo hacen eso? ¿Y quién los dejó entrar? Bueno, no te muevas más. Aquí en la Mega.

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0: aquí a la Omega 102.3. Oye, y sabemos que Bad Bunny le encanta mucho República Dominicana. Y vamos a hablar de nuestro país hermano, República Dominicana. Déjeme contarle que hoy República Dominicana toma la bola porque los lanzadores dominicanos, lo que es Alcántara y Soriano, si usted no sabe, Sandy Alcántara y José Soriano, será lo que recibirá la responsabilidad de abrir sus respectivos equipos. Alcántara buscará seguir sumando buenas actuaciones con los Miami Marlins en frente a los Washington Nationals, así que Alcántara y Soriano abrirán hoy lunes, hoy primero de junio, hoy comenzarán los juegos de la MLB, son 9 partidos en las grandes ligas y adivine quién va a estar ahí pendiente a los peloteros, perdón, al juego, yo.
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Tiempo de irme para mi casita, tiempo beauty time, pero no te preocupes, mañana soy tuya nuevamente de 3 a 7, aquí en la emisora número 1, la Mega 102.3, y me tienes en las redes sociales para ti, 24/7, que me encuentras como @la Barbie Show. Buenas tardes, feliz lunes.

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